porque aunque no lo crean, Chillán hasta el año 1929 y 30, hasta la gran crisis, mundial realmente, fue una ciudad industrial. Teníamos una gran cantidad de industrias en Chillán. Y hoy día, de repente, cuando en las conversaciones la gente dice, bueno, a Chillán le faltan industrias, dicen. ¿Ah? Efectivamente, porque éramos una ciudad industrial. Estábamos entre los top 10, como se dice hoy día, entre las 10 primeras ciudades de Chile, que era considerada una ciudad industrial, con industrias más dedicadas a la agroindustria, ¿ah? que a las industrias metalmecánicas, por ejemplo. Pero eran industrias, pues, que abastecían no solamente el mercado nacional, sino que también el mercado internacional, el comercio de exportación. Y justamente hoy día vamos a hablar de una de las industrias más perdurables, las industrias que han existido siempre, desde que Chillán existe, siempre ha existido la industria de la molinería en Chillán. ¿Ah? Una industria junto con las curtiembres, que desde la fundación misma de Chillán, porque Chillán nació como una ciudad para prestar servicios. Chillán fue un polo de servicios muy estratégico. Incluso en el acta fundacional de la ciudad, don Martín Ruiz de Gamboa dejó explícitamente que la ciudad de Chillán se fundaba para abastecer a la Inmaculada Ciudad de la Concepción. A Concepción, que era la ciudad capital del reino militar, fundamentalmente, en la zona roja del límite del Biobío, con la Araucanía o el Gualmapu, como se le llama. Entonces, si pudiéramos decir cuáles son las industrias más perdurables que han existido en Chillán desde su fundación misma en 1580 en adelante. Una son los molinos, la otra las curtiembres. Estas, desgraciadamente, perdieron importancia después del neoliberalismo, durante el gobierno militar, con esta apertura hacia el comercio internacional, que generó y provocó un fracaso de nuestras industrias de curtiembre, porque salía más barato traer los cueros desde Brasil, de Paraguay o Argentina. ¿Ah? Eso. Pero la industria molinera no, ha permanecido siempre. En el primer Chillán no existió porque era una ciudad tremendamente frágil. Era un fuerte, el San Bartolomé en el Bajo de Chillán Viejo, pero siempre sitiada por los indígenas, ¿no es cierto? Porque, bueno, la guerra de Chile fue tremendamente intensa en un primer momento. Pero en el segundo Chillán, en la reconstrucción de don Ángel de Peredo, la ciudad se llamó el Santo Ángel de Peredo, justamente, en el año 1664, cuando se hace el diseño del segundo Chillán, hecho por don Juan Ruelas Millán, porque ya los españoles lo hacían con un ordenamiento, ¿no es cierto?, donde debían estar los barrios, las habitaciones, donde debían estar las industrias, donde debía estar la plaza, la cárcel, ¿ya? Las guardias militares, etc. Entonces ya se contemplaban los primeros molinos y las primeras curtiembres de importancia, fundamentalmente porque el campo, nuestros campos, los campos que rodean a la ciudad de Chillán, eran muy pródigos, pues tenían una fertilidad tremenda, pues desde el mismo momento en que empiezan a trabajar los cultivos. Hoy día mismo tú puedes salir camino Coihueco, Yungay, a Quirihue, a Quinchamalí, hacia San Carlos, y vas a ver los campos trabajados hoy día, y muestra la prodigalidad agrícola y ganadera en nuestra economía regional, que ha sido bastante díscola también, pues no ha sido nunca tan excep-

0: nacional. Pero en la fase exportadora del trigo, fundamentalmente entre 1845 y 1875, Ñuble, nuestra actual región, aportaba el 10% del total exportado, el 10% de todo el trigo que salía hacia afuera, hacia los mercados que mandábamos el trigo, que eran Australia. Imagínate, el antípodo en el otro extremo del mundo para nosotros y para California, en Estados Unidos. Muy de moda hoy día con el Campeonato Mundial de Fútbol, ¿no? Entonces demostraba la relevancia productiva que tenía Ñuble detrás de Colchagua y Curicó, que eran las primeras productoras de trigo en el país. La Araucanía no existía todavía, no se había incorporado a la economía nacional. La coyuntura exportadora, entonces, esta salida del trigo hacia el exterior fomentó la molinería también. Había muchos molinos en nuestra ciudad. Y en 1847 se instala el primer molino industrial de un norteamericano, don Guillermo Holman, que en el año 1883 pasó a Nicolás Álamo y compañía. Don Nicolás Álamo fue alcalde de Chillán también, un buen alcalde también de nuestra ciudad en el siglo XIX. Y en esta época se estaba produciendo la fase de la molienda maquila, la molienda más rústica, a la molinería industrial. Y hacia fines de la década de 1859 existían 115 molinos en todo Ñuble, imagínate, 115 molinos, de los cuales en Chillán habían 93. Habían 93. Buenísimo. Hacia fines del siglo XIX. Destacaban, por ejemplo, el molino Santa Rosa de Marcelino Dañín, también fue alcalde de Chillán, de don Benito Marchán. El molino San Bartolomé de Baltasar Martín Rodríguez en Chillán Viejo, un baluarte que cayó hace muy poco tiempo, que se cerró hace muy poco tiempo. El del alemán Carlos Goldenberg en Bulnes. Los de José María Orellana, de Raúl Riquelme, de Guillermo Vicker, de Walter Ojeda y compañía, de Guillermo Davidson, este gran empresario en la Avenida Argentina, que tenía un verdadero centro, un complejo industrial. Francisco Chávez, Atanasio Varas, el del Molino San Pedro de Meanor Poblete, que estaba en Chillán Oriente, en Libertad Oriente hoy. El de Hugo Sobrino. Y en San Carlos también existía el molino viejo de Enrique Price, un inglés, que había fundado en el siglo, en 1864. Entonces, hacia fines del siglo XIX, la molinería demostraba el empuje empresarial en la economía regional como una perenne, actividad económica, como un patrimonio histórico. Los molinos además eran como un patrimonio histórico, ¿eh? Que no han cesado en el tiempo. Entonces, ¿por qué habían además tantos molinos en Chillán? Decíamos, bueno, por una razón de la gran producción de trigo que tenía nuestra región, el Interland, el interior de Chillán. Pero también la fisiografía de la ciudad, del sitio. Chillán está inclinado, tiene una pequeña inclinación de este a oeste. Entonces, gran cantidad de cursos, como este es una valle muy sedimentario, de muchos sedimentos, cuando se funda la ciudad, era un verdadero archipiélago, entendiendo que un archipiélago que eran cursos de agua por todos lados. Y Chillán está rodeado de cursos de agua que hoy día no se ven, pues son subterráneos. Mucho a la gente, a los jóvenes, se recuerden cuando se construyó el mall. El mall estuvo saliendo agua de la tierra durante semanas y semanas, y salía el agua, y salía el agua subterránea. Esos eran ríos subterráneos que pasan por debajo de Chillán. Entonces, cuando a uno le preguntan por qué habían túneles en Chillán, en realidad no eran túneles, eran acueductos, eran túneles, vías subterráneas de agua, y esos llegaban hacia el sector poniente, hacia el lado de la línea del ferrocarril, ¿ah? Hacia la ultraestación, como le llamamos hoy día. Y allí se forma una verdadera industria molinera en torno a la línea ferroviaria. Por ejemplo, a comienzos del siglo XX ya se instala el molino La Higuera de Germán Valdeig, que introducía el motor a vapor. Ya llegaba la revolución industrial a nuestra ciudad. Y se unía la industria molinera también al destino económico de Tomé, del Gran Concepción. En Tomé era una ciudad, era un puerto industrial de molino, lleno de molinos incluso de extranjeros, suecos, habían hasta suecos con. Y que se aprovechaba entonces el ferrocarril de Chillán a Talcahuano, que funcionaba desde 1874, el famoso tren dichatino, que la gente lo conocía como el tren a dichato, ¿eh? que estuvo hasta el año 78 más o menos, en que fue ya no funcionó más ese tren. Pero hay un hecho bien indesmentible en este instante, como fue ha sido la aparición de un libro. Hay un libro maravilloso, muy delicado, que se llama Molineros del Sur, cuya autoría pertenece a un gestor cultural chillanejo, Fidel Torres, y a la periodista Lucía Rojas. Es un libro maravilloso, auspiciado por la Asociación de Molineros del Sur, que recrea esta apasionante continuidad de esta industria en nuestra región. ¿Por qué existen todavía esos tremendos molinos que son un eslabón mágico? Porque son un eslabón entre la tierra fecunda, que produce el trigo, ¿no es cierto? La mesa hogareña, nuestra mesa, donde consumimos el pan, ¿no es cierto? Y todos los derivados, y el empuje emprendedor de algunas familias que han mantenido esta tradición industrial. A través de este libro hermosísimo rebrotan las historias, por ejemplo, del Molino Fuentes. El Molino Fuentes es un verdadero ícono de la ciudad, ¿no es cierto? Esa tremenda construcción que está en la avenida Collín, ¿eh? con 5 de abril, maravilloso. Sucesor del Isolé, del gran, de Guillermo Víquer, que lo había fundado en 1875. Imagínate, que hoy renace bajo el modelo británico en Ruca Pequén, ¿eh? Por razones obvias de sacar estas industrias de la ciudad, pues, para que estén en lugares de mayor accesibilidad para el transporte, etcétera. Pero ese Molino Fuentes tiene una historia muy ligada, por ejemplo, a la vida de Claudio Arrau. Cuando Claudio Arrau, las pocas veces que vino a Chillán, se alojaba en la casa de don Alonso Fuentes, en el Molino Fuentes. Y él, don Alonso Fuentes, falleció justamente escuchando un ensayo de Arrau en el piano, en su casa. ¿Cómo sería la música mágica de Arrau? La música mágica de Arrau. Después renace también el molino Giannini en Bulnes, que es el continuador del molino alemán de Goldenberg en el año 1884. Aquí está la mano milagrosa de la inmigración palestina, de esos palestinos que llegaron a Chillán para construir aquí una gran sociedad, la gran colectividad palestina chillaneja, es una de las más grandes del país. El molino Santa Clara, nacido en el año 1903, encadenado con una estirpe panificadora con lo, y las pastas de las familias Cabrer, de la familia Autonel y de la familia Daciano, dueños no solamente de los molinos, sino que también de las panaderías y dueños de fábrica de fideos. Los fideos Avanti de Santa Clara, para la clase popular. Aparece además desde 1930 el molino de la familia Viveros en San Carlos, que han llevado adelante el famoso molino Santa Marta. Y afines, porque el viejo molino lo transformaron en un hotel boutique en San Carlos. ¿Eh? Ese famoso molino Santa Marta, que hoy día también, ahora tienen un nuevo edificio industrial. Pero el viejo molino se transformó en un hotel. Pero fíjate que eso obedece al emprendimiento familiar, pues son las familias que un emprendedor que empezó a trabajar en la molinería y fueron sus hijos, sus descendientes, los que han seguido hasta el día de hoy, y que esto queda descubierto en las obras que se escriben hoy día. Está la tradición catalana en Chillán de los Autonel, también los molinos que mantienen el alto, a la cual se han agregado también la molinera Ducó en Coihueco. La ministra del Deporte hoy día, una atleta, es la hija del molinero, del dueño Ducó, el señor Ducó, que está en Coihueco, pero que vienen desde San Felipe. Fíjate que vienen de San Felipe a instalar molino a Ñuble. Eso nos está diciendo algo. Hay una lectura histórica. Esta historia también ha rescatado el libro este de los molineros del sur, de Fidel Torres y de Lucía Roja, nos ha rescatado también a un personaje espectacular, Ricardo Alberto Schott, un ingeniero alemán que se radicó en Chillán, murió en Chillán hace muy pocos años, pero fíjate que él fue el diseñador, el constructor y el modernizador de una serie de estos molinos, como el molino Autonel, como el molino Marcenaro, como el molino Santa Clara, ¿eh?, de los Cabrer, del molino Ducó, del molino Santa Marta, del molino San Bartolomé, del molino Yanine. Entonces, ese personaje es relevante en nuestra historia regional, rescatado en un libro, ¿eh?, en una investigación hecha auspiciada por los molineros del sur, esa asociación de estos grandes molineros de Chillán que mantienen en alto, que han mantenido en alto por años y años esta tradición de una empresa que es familiar, pero al mismo tiempo es una empresa de gran magnitud, ¿no es cierto?, y que nos muestra la perennidad, que son realmente perennes, no han muerto los molinos, por el contrario, los molinos se vuelven a reinventar. Es el molino Fuente, han aprendido, por ejemplo, de la molinería de países industriales como Gran Bretaña, en Inglaterra, y ese modelo de modelos ultra modernos como en Inglaterra, están tratando de levantarlo en Ruca Pequén. ¿Eh? Entonces, áreas que son rurales dentro de nuestra región, de la comuna de Chillán, por ejemplo, en este caso, que llevan el progreso, llevan el progreso industrial. Entonces, la molinería no solamente es una historia regional, los molinos existen en Chillán y en toda la región de Ñuble, porque los campos son pródigos en la producción de trigo, sino que también han existido empresarios familiares que han seguido y han mantenido esta tradición como una herencia.
1: Como de generación en generación, ¿cierto?
0: Se han hecho una verdadera herencia. Sí. Y cuando, por ejemplo, por eso cuando se desarma el molino San Bartolomé en el Bajo de Chillán, que se mantuvo hasta muy poco tiempo atrás, ese famoso molino del siglo XIX, fíjate, era la tradición del Chillán, que ahí nació. Ruiz de Gamboa fundó la ciudad ahí, en el bajo de Chillán Viejo, y ahí había un molino. Entonces, la molinería como industria representa también no solamente un hecho industrial, un hecho económico, sino que es un patrimonio cultural. Los molinos representan hasta hoy día, ¿no es cierto?, verdaderos íconos, verdaderas representaciones simbólicas de lo que es la ciudad, ¿eh? Lo que hoy día se llama también los tropos literarios, ¿eh? El tremendo ícono que fue, como ejemplo, el Molino Fuente, que ha sido, todavía permanece ahí, esos silos, y permanece toda esa edificación, esa arquitectura, toda la arquitectónica. Bueno, es justamente lo que ha sido la economía regional, pues. Nuestra economía regional ha sido producto no solamente de lo que es lo agropecuario, como fueron las curtiembres, de la cual también tenemos que hablar, porque la industria de la curtiembre, aunque hoy día ya no exista, bueno, fue una industria que estuvo atada al destino de nuestro patrimonio histórico, y al mismo tiempo de la presencia de muchos ciudadanos extranjeros, familias extranjeras que llegaron a Chillán y que emprendieron un proyecto que se transformó en un proyecto familiar y que no muere, que renace, que vuelve de nuevo.
1: Se reinventa, ¿no?
0: Gracias a es como una verdadera aposta, es una aposta que la familia va siguiendo, y que bienaventurado, que ojalá siguiera siendo siempre igual. Porque a veces, en muchas ocasiones, por ejemplo, que ha pasado tantas veces en la agricultura, que los hijos o los nietos de los patriarcas no les gusta el campo. Claro. Entonces no se dedican de nuevo a él, porque tienen profesiones, ¿verdad? Son más ligadas a las actividades urbanas. Pero en este caso, fíjate, la molinería ha tenido algo que es algo psicológico, muy, que se va heredando por familias. Entonces, todas esas grandes familias que mantienen esos molinos en alto, reformateando, ¿ah? Se van comprometiendo con la neomodernidad, pues, cuando ven que era
1: adaptando.
0: Claro, sí. Si el molino era fabricante solamente de trigo, ¿ah? Del trigo, hoy día no solamente producen trigo, también se dedican a producir pasta, ¿no es cierto? La industria, ¿ah? como los Cabrera en Santa Clara, ¿ah? Y como todo esto, y siempre relacionados con la industria panificadora, ¿eh? Que sí. También ha sido no nos podemos olvidar que Chile, tengo entendido que Chile es el primer consumidor de pan junto con Francia en el mundo. Son los países que tienen un mayor consumo
1: del, récord, sí.
0: Del pan por persona.
1: Per cápita al año.
0: Exactamente,
1: sí.
0: Uh-huh. Junto con los franceses. ¿Eh? Y hoy día llega a dar gusto ver cómo la industria panificadora también cambia.
1: Sí.
0: De ver cómo producen panes italianos.
1: Hay una variedad increíble.
0: La variedad es extraordinaria, sí. Y cada día son mejores.
1: Sí, mejor calidad. La masa madre, una cantidad.
0: Todo sale de los molinos.
1: Sí, todo. Así que
0: imagínate entonces lo que significa. Entonces yo quiero, como una manera de, no solamente de distinguir la industria molinera chillaneja, de una estirpe familiar, porque eso es, ¿eh? Ha sido por familia, sino que también destacar este libro que apareció auspiciado por esta asociación gremial de los molineros del sur, porque claro, no aparecen algunos molinos, pero algunos molinos como los Marcenaro, por ejemplo, mantienen otra vez la tradición también, ¿eh? Por ejemplo, o como tantos otros que están en nuestras comunas, que están en nuestros pueblos del interior de nuestra región. y que siguen cumpliendo ese mismo rol de ser una industria que permite la subsistencia, que permite la vida humana. ¿Ah? Entonces hoy día hemos querido rendirle un homenaje a los molineros, a nuestros molineros de Ñuble, que han mantenido en alto, ¿no es cierto?, esta tradición, y que por familias y por generaciones de generaciones la han mantenido. Eso significa lo que hoy le llamamos el emprendimiento familiar.
1: Así es, que aún se mantiene vivo.
0: Se mantiene vivo. Es por eso le decimos, no solamente es una industria, no solamente forma parte de la economía, sino que forma parte del patrimonio histórico también. Pues son parte del patrimonio histórico
1: de la región
0: de nuestra región de Ñuble.
1: Claro que sí, muy característico de nuestra zona.
0: Así es.
1: Hoy le queremos agradecer, como siempre, a nuestro querido historiador Marco Aurelio Reyes por acompañarnos en historias tan entretenidas hoy para conocer parte, cierto, de lo que han hecho las industrias molineras acá en nuestra región.
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0: 8:31.
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1: Nueve de la noche, dos minutos.
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0: 9 de la noche, 30 minutos.
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0: 10:34.
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1: Once de la noche en punto.
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0: 11:30.
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1: Cero horas, dos minutos.
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0: 0 horas 33 minutos.
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2: Carlos d'Orléac nació en Burdeos, Francia, el 30 de julio de 1880. Siendo todavía pequeño, llegó a vivir con su familia a Parral, para luego vivir por distintas ciudades de Chile. En 1907, producto de la muerte de su padre, se instaló en Chillán para manejar los negocios familiares. De forma paralela, realizó estudios a distancia de dibujo, iniciando así un importante registro del paisaje popular de Chillán de inicios del siglo XX. D'Orléac expuso en reiteradas oportunidades en certámenes nacionales como el Salón Oficial de Santiago, donde obtuvo varios reconocimientos. Falleció el 7 de julio de 1973. Actualmente es considerado un maestro del dibujo, que también realizó un importante trabajo en la fotografía y la pintura. Este fue un aporte a la memoria de la Discusión Radio y la Unidad de Patrimonio Municipalidad de Chillán. 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

0: 1:32.
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2: Fray Buenaventura, Buenaventura Ortega Vivanco, luego conocido como Fray Buenaventura, nació en San Carlos en 1823 y se ordenó sacerdote a los 23 años. Apenas obtuvo el sacramento, solicitó permiso para llevar la palabra del Señor hasta Tucapel, territorio que por aquel entonces era prácticamente inasequible para cualquier habitante de la incipiente República Chilena. La bondad y amabilidad del religioso, sumada a su habilidad para aprender rápidamente el mapudungún, le permitieron ser escuchado y también, aunque parezca imposible, ser nombrado heredero del cacique Huentequeo. Una vez asumido el título, Buenaventura destinó sus esfuerzos para generar diálogo entre el mundo huinca e indígena. Gracias a ello, en 1863 fue recibido él y un grupo de caciques por el presidente Manuel Montt. Falleció en Chillán en 1907 a la edad de 83 años. Este fue un aporte a la memoria de la Discusión Radio y la Unidad de Patrimonio Municipalidad de Chillán. Este fue un aporte de Radio La Discusión 94.7 FM y 1340 en AM. 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
1: Dos de la mañana, en punto.
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0: 2 de la mañana, 30 minutos.
1: 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José Florindo Lagos Martínez nació en Chillán el 28 de enero de 1913. A los 23 años ingresa al Cuerpo de Bomberos de la ciudad y rápidamente se hizo parte fundamental de la institución. Gracias a su compromiso se convirtió en oficial del Cuerpo de Bomberos. Junto con ello y producto de su constancia, en 1941 fue premiado por 5 años de servicio como voluntario, hito que en 1946 volvió a repetir en sus 10 años. En 1951 por sus 15 años y en 1956 al cumplir 20 años en la institución. El 29 de noviembre de 1958, mientras asistía a un llamado de emergencia, José Florindo falleció producto de un accidente, convirtiéndose así en el primer mártir del Cuerpo de Bomberos de Chillán. Hoy, una escultura frente al Instituto Técnico Mabel Conde Marín resalta su heroica figura. Este fue un aporte a la memoria de la Discusión Radio y la Unidad de Patrimonio Municipalidad de Chillán. Este fue un aporte de Radio La Discusión 94.7 FM y 1340 en AM. 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
1: 3 de la mañana, 3 minutos.
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0: 3:33.
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2: Tomás Lago nació en Chillán el 22 de septiembre de 1903. Estudió Derecho en la Universidad de Chile, carrera que no finalizó para volcarse a sus pasiones, la poesía y el estudio de la cultura popular chilena. Así fue que, en cuanto a lo primero, junto a Pablo Neruda, escribió el libro Anillos. Respecto a lo segundo, gracias a su vida y obra, fue merecedor por parte de Nicanor Parra del título de Profeta del Arte Popular Chileno. En 1935 realizó la primera exposición de arte popular en el Museo de Bellas Artes de Santiago. Gracias a ello, en 1939, una muestra de artesanía chilena viajó a Nueva York. Tiempo después, su trabajo permitió la formación del Museo de Arte Popular Americano, el primero en su tipo en Latinoamérica. En cuanto a Chillán, parte importante de su trabajo se enfocó en Quinchamalí. Falleció en Santiago el 2 de abril de 1975. Este fue un aporte a la memoria de la Discusión Radio y la Unidad de Patrimonio Municipalidad de Chillán. Este fue un aporte de Radio La Discusión 94.7 FM y 1340 en AM. 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
1: Cuatro de la mañana, 4 minutos.

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0: 4:32.
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2: Vicente Méndez, nacido en Concepción el 5 de abril de 1858, luego de la muerte de su padre, se radicó en Chillán para administrar los fondos que éste le heredó. En 1907 asumió como intendente de Ñuble, cargo en el que se mantuvo hasta 1920 y que le permitió realizar importantes obras para Chillán y la entonces provincia. Ejemplo de lo anterior es el tren chico a las termas o la finalización del antiguo edificio de la intendencia, el cual resultó destruido en el terremoto de 1939. Junto a José María Sepúlveda Bustos, alcalde de Chillán en la época, impulsaron la red de alcantarillado de Chillán y la construcción de la población obrera. Falleció en Chillán el 2 de marzo de 1929. Este fue un aporte a la memoria de la Discusión Radio y la Unidad de Patrimonio Municipalidad de Chillán. Este fue un aporte de Radio La Discusión 94.7 FM y 1340 en AM. 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
1: Buena gente.

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1: 5 de la mañana, un minuto.
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0: 5 de la mañana, 30 minutos.
1: 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Arturo Merino Benítez nació en Chillán el 17 de mayo de 1888. Fue hijo de Pedro Merino Feliú y Clorinda Benítez Labé. En 1903, antes de cumplir 15 años, ingresó a la Escuela Militar, de donde egresó en 1908 como subteniente. Desempeñó los cargos de director de la Escuela de Aviación Militar en 1926 y director general de aviación en 1928. Una de sus obras fue la fundación del Club Aéreo de Chile en mayo de 1928. La infatigable labor de Merino Benítez continuó con la creación en 1929 de la línea aeropostal Santiago-Arica, lo que dio paso a la aviación comercial en Chile. Forma la línea aérea nacional LAN, que unió Santiago con Puerto Montt, Palena y Aysén. Merino fue el primer subsecretario de aviación y el primer comandante en jefe de la FACH en 1932. A los 82 años, luego de una vida al servicio de la aviación, Merino Benítez muere en Santiago el 2 de mayo de 1970, producto de un derrame cerebral. En homenaje a su gran aporte, el principal aeropuerto del país en Santiago lleva su nombre. 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
1: 6 de la mañana, un minuto.
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2: Es muy cierto lo que dice, lo tengo bien observado. Se sabe que el que patea es gallo que no ha pisado, ño.

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El folclore en Chile se origina alrededor del siglo XVIII, en donde las alegrías populares eran siempre acompañadas de música, que se interpretaba en la vihuela o guitarra, guitarrón, arpa o rabel. Los bailes españoles de la época eran el fandango, la seguidilla y el zapateo. 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

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La expresión popular más genuina del folclore nacional era la controversia poética en la forma de contrapunto o paya, que reunía a los más famosos payadores en las grandes fiestas cívicas o religiosas. 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

Antes de la llegada de españoles a nuestro país, los indígenas practicaban la música en sus distintas agrupaciones y en ella predominaba lo religioso, lo social, lo utilitario, siendo por ello muy expresiva. Luego la música autóctona fue confinada a reductos indígenas y poco a poco se va dejando de lado y entonces se comienza a adoptar en forma predominante lo que la cultura del conquistador conocía como música. 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

La música constituye un elemento esencial para conocer la cultura de un pueblo y además se relaciona prácticamente con todas las actividades que el hombre realiza. Nace como complemento a la pintura, como expresión de las raíces de un pueblo y frecuentemente asociada a fiestas religiosas. 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

0: Nuestra tradición folclórica musical a esta hora está presente en la programación de la Discusión Radio. En nuestra sociedad encontramos tres tipos de música, cada una de las cuales posee características propias: la música tradicional o vernácula, la música popular y la música docta o selecta.
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1: 6:31 a.m.
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La fiesta más importante del Norte Grande es la que se celebra en el pueblito de La Tirana cada año en julio. Miles de personas llegan a rendir culto a la Virgen del Carmen, patrona de Chile, con cantos y danzas que se caracterizan por la destreza de los bailarines y sus coloridos trajes y máscaras. 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
1: La cueca, eminentemente campesina, surgió, según algunos, en rebeldía a la corona española como símbolo de la naciente vida republicana. Se baila en todo el país, aunque con variaciones coreográficas. 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

Se dice que la cueca representa la rueda del gallo a la gallina, el cortejo amoroso de una pareja o el asedio en medio de un potrero del guaso a una potranca a la que trata de atrapar con un lazo. Hombre y mujer bailan enarbolando sus pañuelos al son del canto y de instrumentos como la guitarra, el arpa y el acordeón. Nuestro folclore a esta hora en La Discusión Radio.

dedicar a Hernán Núñez, nuestro gran amigo, folclorista, gran compositor chileno.

0: Chiloé, en el sur, es tierra de mitos, leyendas y tradiciones. Allí existen personajes como la Pincoya, diosa de la fertilidad de playas y mares, y el Trauco, un fauno feo y enano que vive en los bosques, ataca a los hombres y seduce a las mujeres. Nuestro folclor en la discusión 94.7.
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1: 7 de la mañana en punto.
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El 18 de septiembre de 1979, según decreto 23, se declara a la cueca como baile nacional. 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

0: El folclore es la manera o forma de expresión que tiene una cultura. 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

La historia indica que los orígenes del folclore chileno se produce al mezclarse indígenas españoles y chilenos. Se fusionan también la música, los bailes, los trajes y las comidas. Esa herencia constituye la base del folclore nacional. 94.7, La Discusión.

El folclore en Chile se origina alrededor del siglo XVIII, en donde las alegrías populares eran siempre acompañadas de música que se interpretaba en la vihuela o guitarra, guitarrón, arpa o rabel. Los bailes españoles de la época eran el fandango, la seguidilla y el zapateo. 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

0: Antes de la llegada de los españoles, en nuestro país los indígenas practicaban la música en sus distintas agrupaciones y en ella predominaba lo religioso, lo social, lo utilitario, siendo por ello muy expresiva. En la discusión a esta hora, revisamos nuestra parrilla folclórica.
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2: 7 de la mañana, 30 minutos.
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1: 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Desde los tiempos de Adán le han cantado mis abuelos a este bendito suelo, sus hombres y mujeres. 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

El folclore en Chile se origina alrededor del siglo XVIII, en donde las alegrías populares eran siempre acompañadas de música, que se interpretaba en la vihuela o guitarra, guitarrón, arpa o rabel. Los bailes españoles de la época eran el fandango, la seguidilla y el zapateo. 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

0: 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La expresión popular más genuina del folclore nacional era la controversia poética en la forma de contrapunto o paya, que reunía a los más famosos payadores en las grandes fiestas cívicas o religiosas. 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

Antes de la llegada de españoles a nuestro país, los indígenas practicaban la música en sus distintas agrupaciones y en ella predominaba lo religioso, lo social, lo utilitario, siendo por ello muy expresiva. Luego la música autóctona fue confinada a reductos indígenas y poco a poco se va dejando de lado y entonces se comienza a adoptar en forma predominante lo que la cultura del conquistador conocía como música. 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

La música constituye un elemento esencial para conocer la cultura de un pueblo y además se relaciona prácticamente con todas las actividades que el hombre realiza. Nace como complemento a la pintura, como expresión de las raíces de un pueblo y frecuentemente asociada a fiestas religiosas. 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

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En nuestra sociedad encontramos tres tipos de música, cada una de las cuales posee características propias: la música tradicional o vernácula, la música popular y la música docta o selecta.

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2: 8 de la mañana, 2 minutos.
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0: 8:33 a.m.
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2: Lazareto es un término hebreo. Su utilización en este barrio no es casual. Comillas, donde nacen los muertos que aún respiran. Cierre comillas. Esa es su traducción al español. Y es tal como lo describen quienes más conocen ese centenario sector de Chillán. El barrio Lazareto es actualmente una calle larga que da a las poblaciones como Fabio Flores, Estación y Las Habas. Ubicado a un costado del paso sobre nivel, la historia lo reconoce como el lugar donde se levantaba el Hospital Lazareto, que albergaba en los albores del siglo XX a enfermos terminales, portadores de males tan temidos como peste, tifus, tuberculosis, viruela e incluso la lepra, que causaban estragos en la población. El historiador Marco Aurelio Reyes recuerda este barrio como un lugar donde llevaban a los enfermos para que no contagiaran a otras personas.
3: Entonces, ¿por qué se llamó el Lazareto? Porque las epidemias de viruela eran muy grandes, eran muy impactantes. Y una de las grandes epidemias de viruela que se producen en Chillán es a fines del siglo XIX, y en la cual tiene un gran papel el párroco de Chillán, el padre Vicente Las Casas, está enterrado en la catedral. El padre Vicente Las Casas, y ahí se crea el Lazareto. Entonces el Lazareto era un lugar donde estaban los enfermos para que no contagiaran a los demás, los llevaban allá. Entonces había como una cuarentena, y por eso se llamó el Lazareto.
2: Para evitar el contagio de muchas enfermedades, simplemente se debía aislar a los enfermos y asegurar una higiene rigurosa. En el caso de los tuberculosos, la solución era el Hospital San Juan de Dios, pero frente a las pestes, el temor era mayor, y se optaba por enviar a los enfermos a un barracón al final del callejón Lazareto, donde actualmente se encuentra la población Las Habas. Lazareto es hoy un rincón donde se levantan casas modestas. El barrio ha cambiado. Según dicen sus vecinos, ya no es lo que era en un principio. Solo potreros y lugares baldíos, donde no había poblaciones, solo huertas. En el mismo lugar donde incluso se asentaba un cementerio, Lazareto se levanta a un costado de la línea férrea. Esto es algo que ha marcado a sus vecinos. Y como lo dice la señora Yolanda Enríquez y Manuel Ponce, es un recuerdo imborrable de años en que todo era más tranquilo. Y el convoy, la atracción común en ciertos horarios del día. El paso sobre nivel es otro punto que identifica a este barrio. Su construcción significó mayor tranquilidad y seguridad para quienes transitaban a diario por Lazareto. Otras historias del sector cuentan que en Lazareto, los más chicos, por solo 20 centavos, subían a las moreras, un verdadero deleite al alcance de sus manos a un costado del puente de Las Habas. Allí pasaban horas comiendo y disfrutando. Este es un barrio característico de Chillán, y sus habitantes demuestran el cariño y aprecio que tienen por su barrio, el de los apestados o infecciosos, donde los enfermos llegaban a morir. No les importa, esas son cosas del ayer. Hoy forman parte de un rincón de gente modesta, pero feliz.
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1: Nueve de la mañana, en punto.
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9 de la mañana, 5 minutos.

0: 9:32.
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2: Los Volcanes emerge aproximadamente en 1975, en el fundo Santa Filomena, de propiedad de la familia Morales, que contaba allí con su asentamiento familiar y con parcelas donde trabajaban para obtener su sustento diario. En ese lugar, y ante la necesidad que tenía Chillán de contar con más asentamientos habitacionales, 551 familias dan paso a uno de los barrios más grandes con los que cuenta en la actualidad la ciudad, y que con el tiempo ha tomado fuerza con muchas casas, un complejo deportivo y un centro de salud que atiende las necesidades de las personas del sector. En este sector existieron muchas hospederías que eran ocupadas por personas que llegaban a comprar y vender diferentes productos a los pobladores del sector. Así lo recuerdan los vecinos.
3: Había muchas posadas en ese tiempo, posadas donde llegaban la gente en carreta, dejaban sus animales, porque viajaban de lejos, a veces venían de Taniboro, no podían regresar inmediatamente, así que hacían sus compras, vendían sus productos, que era leña, carbón y manta también, que se hacía para esos sectores más arriba allá, para más a la cordillera. Y había en ese tiempo una, se llamaban, ¿cómo le dicen?
4: Posada,
3: claro. Que ahí guardaban sus animales, guardaban sus carretas, compraban sus cosas y se volvían nuevamente a su terruño.
5: Y esto era potrero, un simple potrero donde habían árboles, lagunas se hacían y después la empresa se hizo cargo y hizo las casas.
2: Luego de la construcción de las viviendas, empresas constructoras continuaron con su edificación en el sector. Entonces, los habitantes de los Volcanes ya no solo contaban con tradicionales viviendas, sino que muchos vecinos optaron por vivir en pequeños departamentos que también dieron vida al sector.
6: La continuación de los proyectos habitacionales se complementa después en ese sector con algunos programas especiales de trabajadores, como son los bloques de departamentos que se hicieron a través de entidades organizadoras, ya sea por municipio o la Cámara Chilena de la Construcción, creo que es la entidad que estaba participando. Y diversos otros programas que han ido incrementando el sector poblacional. Ahora, todo ello es con un nivel de construcción de vivienda básica económica, y excepto esos bloques de departamentos, el resto es pura vivienda en extensión.
2: Poco a poco, y con el correr de los años, los Volcanes y sus pobladores han visto cómo el sector ha solucionado muchos de los problemas con que debían convivir al principio. Uno de ellos ha sido la pavimentación de sus calles, que sin duda ha sido un avance importante.
6: Hacia los esteros existentes se conducían las aguas. Provocó innumerables problemas en las poblaciones que se han ido solucionando con los nuevos programas de pavimentación. Una de las cosas positivas para todo ese sector ha sido la implementación del programa de pavimento participativo, que le ha ido dando la solución a la ecuación superficial de las aguas, terminar con las inundaciones en las calles en cuanto a barro, como el caso, por ejemplo, de acá de la vía Chiloé, que también fue uno de los primeros sectores que se construyeron, y viviendas muy económicas que tuvieron la solución final de los pavimentos participativos y se han terminado las inundaciones de las viviendas.
2: Pero no solo la pavimentación de sus calles ha dado vida a este sector. El centro de salud y el complejo deportivo han sido también dos avances que sus pobladores reconocen como importante para los Volcanes. Sin duda ha sido un área poblacional que ha surgido con mucho esfuerzo, y de ello los vecinos se sienten muy orgullosos. Hoy, los Volcanes es mucho más que un barrio, un sector que crece y que lo sigue haciendo, evidenciando desarrollo y progreso. Los Volcanes es un barrio que sueña con convertirse en comuna, y sin duda con el esfuerzo de sus pobladores, que hasta hoy trabajan con ahínco, podría llegar a serlo. Por ahora, solo siguen creciendo y aportando con el desarrollo de Chillán.
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0: Esta es la hora exacta desde la región de Ñuble.
1: 10 de la mañana, 2 minutos.
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0: 10 de la mañana, 30 minutos.
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2: Después que el terremoto del 24 de enero de 1939 dejó a medio Chillán en el suelo, la ayuda internacional se volcó sobre el país. Y una de las mayores urgencias fue la construcción de viviendas, consideradas entonces de emergencia, aunque varios conjuntos de esos años todavía perduran. Es el caso de los pabellones Rodríguez, que han enfrentado más de 60 años de existencia con gran dignidad. Se ven en regular estado, pero se trata de viviendas que debían ser para un lapso muy inferior, ya que solamente serían ocupadas tras la emergencia, mientras se reconstruía la ciudad. Ubicados a un costado de calle Palermo, están cercanos a Rosauro Acuña y los departamentos Schleyer. Aunque más valdría decir que estos están cercanos a los pabellones que se construyeron en medio de Vegas, mientras la ciudad creció en torno a ellos a mediados del siglo pasado. Así lo recuerda el historiador Marco Aurelio Reyes.
3: Pabellones Rodríguez nacen con posterioridad al terremoto. Al terremoto del 39, donde el gran parte de la ciudad queda en el suelo. Entonces, dentro de las políticas de emergencia, estaba construir pabellones, que se construyeron un sinnúmero de pabellones en Chillán. Se construyen estos pabellones, los pabellones Estadio, los pabellones Rodríguez, los pabellones Pizarro, todo el sector, ese era el sector de la media luna.
2: En medio de las vegas de los pabellones, una laguna constituía parte del atractivo del sector. El terreno más tarde fue rellenado y las quintas comenzaron a lotearse para la venta de terrenos. Tal como lo cuentan,
4: habían árboles y una laguna hacia la avenida O'Higgins. En esa laguna la gente que vivía más allá criaba aves, criaban patos, criaban de todo. Y esto por acá corresponde hasta allá, Rosauro Acuña y enseguida Guambalí. Hasta allá era el terreno. Y todo lo que ve aquí en el estadio, frente al estadio, para ese lado, para este otro lado, son puras casas del mismo dueño que era aquí, don Juan Schleyer.
5: Había una laguna inmensa al frente de los pabellones ahí. Pero eso con el tiempo se secó, lo rellenaron ahí y se acabó eso.
2: Los vecinos de los pabellones Rodríguez compartían penas y alegrías. Y cada fecha importante se transformaba en una ocasión para compartir con toda la familia del sector. Prueba de ello eran las celebraciones de las fiestas de la primavera, la Cruz de Mayo, Navidad y Año Nuevo.
6: La gente toda era unida, cosa que le pasaba a un vecino, todo se unía cuando había velorio, lo que sea. Y que incluso la gente que se ha ido de aquí, de los pabellones, yo lo estoy hablando unos 15 años atrás, porque hay gente que se fue, hasta gente 15 años atrás, fue a Villa, no. Ya de menos siempre los pabellones, porque no era como los pabellones, porque uno salía, compartía, sobre todo para la Navidad, uno compartía, salía para afuera, como los niños jugaban con sus juguetes.
7: Se hacían cosas ahí en la Cruz de Mayo, se hacía, cada uno que podía llevaba algo y juntábamos ahí, era bonito. Si salían con carro para la plaza, si era inolvidable los pabellones. Y la gente, los salíamos en las tardes así, había un joven que aquí tocaban guitarra y aquí los juntábamos la corrida.
2: La construcción de los pabellones es muy simple. La mayor parte de las casas constan de dos piezas, un comedor y sala de estar, y el dormitorio. Aunque algunas excepciones tienen tres y hasta cuatro piezas, pero todas comparten las paredes en una cuncuna habitacional.
6: Era un pabellón que se dividía entre comedor y un dormitorio y una cocina, y va. Eso era, pero siempre nosotros, el que diga la gente, le empezó a hacer agrandar, poner, que diga, arreglarlo como uno podía, para ser más acogedor, digamos.
2: Después de ser un conjunto importante de viviendas, en la actualidad, en los pabellones Rodríguez quedan ya muy pocas casas. Luego que muchos vecinos vendieron y se fueron a otros sectores. Pero los residentes todavía recuerdan su historia y vibran con cada una de ellas, ya que en un momento fueron la esperanza de levantar una ciudad devastada.
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1: 11 de la mañana, 3 minutos.
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0: 11:33 a.m.
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2: La población Rosita O'Higgins se origina en 1960 y se enmarca en los planes estatales del gobierno chileno por disminuir los graves déficits de vivienda en los sectores populares. El terremoto del mismo año aceleró su entrega a los vecinos. Estos provenían en su mayoría de antiguos barrios chillanejos, como Villa Alegre o Chillancito, donde vivían en calidad de allegados o en viviendas precarias. El llegar a nuevas viviendas era para los jóvenes matrimonios un verdadero sueño. El terremoto de 1960 terminó por derrumbar las antiguas viviendas de adobe que aún permanecían en pie. Esa situación vino a urgir más la necesidad de viviendas y por ello se aceleraron los trabajos de entrega en la población Rosita O'Higgins. Fue así como Rosita O'Higgins cobijó a familias de trabajadores de la más variada índole. Obreros, pequeños artesanos, comerciantes y funcionarios públicos convivían en la naciente población. Según constata la vecina,
3: casi todo obrero. Mi marido que era un obrero, él trabajaba en el centro, en ferreterías, por ahí. Y los demás vecinos, el vecino de ahí del lado no, porque él, de que yo llegué aquí lo conocí enfermo, el caballero La Vista, así que ya no trabajaba. Y así los otros vecinos, sus otros trabajitos. Sí, el de la esquina trabajaba en mina, en Rancagua.
2: Hasta antes de ser urbanizado, en el sector donde hoy se emplaza la población Rosita O'Higgins, se ubicaba el Club Hípico de Chillán. Junto a él, también se encontraba una especie de feria o matadero, según evoca el vecino Carlos Quesada. El Club Hípico era sitio obligado de visita los fines de semana, donde podían realizarse apuestas y pasar una grata tarde.
4: Yo estuve cuántas veces aquí, tenía un familiar, compadre medio que tenía caballitos que corría aquí. Y de ahí en buenos animales, uno está la espalma, tenía un caballo, un potro, que lo llevaba el potro, y la yegua clara, que también era un señor que vivía aquí por un bato, la gente al dedo allá, buenos animales, y se hacían buenas carreras. Que sí. Aquí era un club, o sea, como dijeron, para tiro blanco también, o sea, hay una cancha arriba, por ahí no me recuerdo mucho yo. Eso, porque yo lo conocí todo, porque esto era un campo aquí.
2: El haber nacido en la misma población y el conocerse desde niño dio paso a grandes amistades. Las alegrías y penas eran compartidas como propias y las diferencias que pudiesen existir entre las familias eran vistas como detalles. Los niños de ese tiempo estudiaban en la escuela número 31 y durante los veranos se organizaban en grandes grupos para concurrir hasta el puente El Saque y capear el calor. Llevaban tomates y pan para calmar el hambre. Esas jornadas son recordadas con emoción por quienes la vivieron. El sentido de comunidad también se dejaba ver en las fiestas de fin de año.
5: Todos los años, para fin de año, era una alegría. Todos los juntábamos, andábamos dando abrazos para el fin de año, año nuevo, y Navidad igual. Todos los juntábamos. No, aquí no había pelea. No era esa cuestión como ahora, porque yo cosa a los cabros sin más. No, ahora, antes no, no hacía eso. Aquí era toda esta cuestión, el pasaje era puro alegría, jugábamos todos.
2: En la actualidad, la mayoría de los propietarios de Rosita O'Higgins son matrimonios mayores, los mismos que llegaron con sus hijos pequeños en 1960. La mayoría de esos hijos ha emigrado y Rosita O'Higgins ve llegar nuevos vecinos. Es de esperar que, al igual que los vecinos fundadores, estos sepan valorar, el sentido de comunidad que tanto añoran quienes ya se han ido.
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0: 11:42 a.m.
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5: Es primordial conservar la memoria para recordar sucesos, recrear el momento, comprender el presente. La historia es nuestra y tenemos derecho a conocerla. A esta hora, el académico e historiador Marco Aurelio Reyes en LD Radio.
6: Es un tema bien interesante, poco conocido, porque el Valle de Chillán, de nuestra ciudad, el Bajo de Chillán Viejo en particular, era conocido antes que don Martín Ruiz de Gamboa lo fundara la ciudad. Eso es un hecho histórico muy relevante, porque significaba que el poblamiento era bastante importante. Los aborígenes que vivían en este sector. Don Martín Ruiz de Gamboa fundó esta llamada San Bartolomé, como fue el nombre, el 26 de junio de 1580. Pero la realidad nos dice que había sido hollado, había sido pisado ya por la bota de los invasores 44 años antes. Antes de que la ciudad fuera fundada, ya habían pasado los españoles por aquí, sin fundar la ciudad, sin acto fundacional. Porque, ¿cómo lo describían los cronistas coloniales, especialmente Córdoba y Figueroa, en la historia de Chile de 1717 y 1737? Él lo describía como un abreviado paraíso. Imagínate, los cronistas que venían con los conquistadores describían el Valle de Chillán como un paraíso chiquitito. Había de todo lo que apetece el ser humano, como decía Córdoba y Figueroa. Pero fue los primeros que llegaron a este valle, no llegaron tranquilamente al paraíso. Llegaron explorando muy belicosamente por estos aventureros del capitán Gómez de Alvarado. Ellos venían a buscar un ansiado oro, porque los conquistadores se movían por intereses muy materialista. Ellos llegaron, atravesaban el Atlántico, se aventuraban en esos barquitos de a vela de esos años. Imagínate atravesar todo el Atlántico para llegar a estas tierras desconocidas, ignotas. No sabían con qué se iban a encontrar. Bueno, y a raíz de el capitán Gómez de Alvarado, llega en la exploración de Diego de Almagro, 1535, o sea, tantos años antes que llegó Pedro de Valdivia. Y Diego de Almagro llega a Santiago y manda a este capitán Gómez de Alvarado al sur para ver si hay oro y plata, porque ellos tenían la idea de que esto era igual que el Perú, que el Cusco, y se iban a encontrar con alta riqueza, se iban a hacer ricos. ¿Qué pasa? Que Gómez de Alvarado no encuentra ni oro ni plata, como en el Perú, pero sí se encuentra con una impensada resistencia. Fíjate que aquí, en Confluencia, cerquita de Chillán, se encuentra con más o menos unos 30.000 mapuches. 30.000 mapuches que no los recibían como para una fiesta. Los reciben, pero para defender la tierra, lo que se llamó el combate de Reino Huelén. Es el primer combate de la guerra de Chile, la guerra de Arauco, como le llamaban los historiadores antes. Hoy día hablamos de la historia de la guerra de Chile, esa guerra colonial del conquistador español con el mapuche. Fue guerra de Chile. En esta confluencia de Litata, un épico 15 de julio de 1536, que fue un sangriento combate. Un sangriento que murieron miles de mapuches. Según el cronista Mariño de Lovera, se encontraron, comillas, con la gente más fogosa y belicosa de todo el reino. No habían encontrado nunca a aborígenes indígenas tan feroces, tan buenos para la guerra como los mapuches, porque los mapuches fueron excelentes guerreros, defendieron su tierra, pero hasta la muerte. Y entonces murieron por montones y muchos fueron aprisionados y muy cruelmente tratados, a pesar de que los españoles tuvieron una victoria muy pírrica, como se llama, aludiendo a la historia antigua, donde se gana una guerra pero se muere mucha gente y quedan muchos también, muchos heridos, en fin, y no conquistan nada, ganan el combate pero se tienen que retirar con la cola entre las piernas, como se dice vulgarmente. Se retiraron del territorio los exploradores sin encontrar lo que buscaban. Pero algunos años después, desde 1541, llega Pedro de Valdivia a Santiago y empieza la verdadera empresa de conquista y colonización. Porque Pedro Valdivia era un conquistador que tenía ciertas características muy especiales. Tenía habilidades militares, era muy buen militar porque ya había peleado en las guerras de España en Europa. Y era un sagaz, o sea, un inteligente político. Era muy buen político Pedro Valdivia. Entonces, él llega a fundar una nación. Podemos decir que Pedro Valdivia fue el fundador de la nación chilena. No como Diego de Almagro, que llegó a buscar oro y como no encontró, se fue nomás. Bueno, Pedro Valdivia empieza en esta conquista y a la hueste, vale decir, al ejército que lo acompañaba, se llamaban hueste porque le pagaban, eran pagados, que lo acompañaban a estas tierras ignotas, desconocidas, pero que ya conocían ellos por la información que les había dado Diego de Almagro, habitada por díscolos aborígenes.

A don Hernando de Huelva, un capitán que venía con Pedro Valdivia. Y así le fueron entregadas todas las tierras de Santiago, o más, desde La Serena, incluso de La Serena, hasta el Biobío. Esa era la encomienda. Siendo don Hernando de Huelva, fue el primer terrateniente del Valle Chillanejo. Fue el primer propietario de las tierras aquí, en el Valle de Chillán, de Itigüe, como se le llamaba San Carlos, Itigüe, y Coihueco. Esa era la encomienda de don Hernando de Huelva. Imagínate el medio terrateniente que era. En realidad eran verdaderos señores feudales, ¿eh? Ortuño Jiménez, otro de los expedicionarios, recibe las tierras de Bulnes, Yungay y Quillón. En tanto, don Antonio Beltrán se hace cargo de los suelos de Coelemu y Chehuaco, ¿ah? Y es lo que llamaba en el Bajo Itata, en la desembocadura del río Itata hacia el mar, hacia el océano. Este espacio, fíjate, estamos hablando de antes de la fundación de Chillán. Este espacio ya estaba siendo poblado, y mediante despeje, roturación de suelo, porque era selva, po. Había selva, árboles impenetrables, ¿no? Habían trazado de sendero, hacían camino, sendero, ¿no? Ya no hablemos de camino, pues eran senderos por donde transitaban, ¿no? Asequeamiento, hacían acequia para el riego. ¿Por qué? Porque los árabes estuvieron 8 siglos en España y les enseñaron a los españoles cómo debían regar las tierras, con las acequias. O sea, si un propietario agrícola de hoy día tiene su acequia, su canalcito chiquitito en su campo para el regadío, eso es producto de los árabes. Los árabes se lo habían enseñado a los españoles y los españoles lo aplicaron acá, ¿eh? Introducen ganados, ¿ah? Entre ellos los caballos. Los mapuches no conocían los caballos, pues. Entonces incluso pensaban que el hombre, el español, el guerrero y el caballo eran una sola persona. Eran parte de claro, era su visión, su representación social que hacían de lo que era el español. E introdujeron algunos cultivos, pues. Bueno, empezaron a sembrar trigo y empezaron a plantar viñas, pues. Por algo somos famosos, nuestro Valle del Itata, los vinos. Por supuesto, para aprovechar la prodigalidad, la tierra eran pródigas, nuestras tierras eran tirar semillas y salían todas las riquezas del suelo. Nuestro suelo lindo, hermoso, pero al mismo tiempo pródigo, fecundo, tremendamente fecundo. Entonces, hacia 1552, estamos hablando de algunos años antes de la fundación de Chillán, pues 1580, estamos hablando de 1552, había una intervención en las tierras bajo el modelo de la España medieval. Los españoles traspasaron ese modelo y los militares que venían con Pedro de Valdivia se convirtieron en los señores feudales, pues. Entonces tuvimos una cultura importada o exportada por parte de los españoles. Cuando fallece Pedro Valdivia en 1553, en circunstancias bastante trágicas, bueno, la muerte de Pedro Valdivia es una de las tragedias más grandes, porque nunca encontraron restos de Pedro Valdivia, desapareció todo el cuerpo. Algunos historiadores cuentan que hubo antropofagia, porque los grandes loncos, los loncos y los caciques grandes, entre ellos Lautaro, se comieron el cerebro de don Pedro Valdivia. ¿Por qué? Porque ellos pensaban que con ese, como era tan valiente don Pedro Valdivia, iban a recibir también esa herencia. Bueno, era la cultura en ese momento, ¿eh? Bueno, cuando muere en estas circunstancias trágicas don Pedro Valdivia, la gobernación del reino la asume don Rodrigo

0: de Quiroga, el brazo derecho. Todos estos líderes tienen un brazo derecho, tienen algo que lo acompaña, ¿no? Y don Rodrigo de Quiroga no solo hereda el poder, sino que también hereda a doña Inés Suárez, porque don Pedro Valdía llegó a Chile acompañado de doña Inés Suárez, que no era su esposa. La esposa de don Pedro Valdivia estaba en España, doña Marina de Gaete. Y cuando lo nombran gobernador del reino, los preceptos, las prescripciones, era que él tenía que tener su esposa, y una esposa española, pues, y no amancebamiento, pues, no vivir con una mujer que no era la esposa, pues, tenía que casarse por la iglesia. Entonces don Pedro de Valdivia le pide a don Rodrigo de Quiroga que se case con Inés Suárez. Entonces don Rodrigo de Quiroga no solo hereda el poder político, se transforma en el gobernador del reino, sino que también hereda a la mujer, pues, a la acompañante que no era la esposa de don Pedro Valdivia. Esto era, hoy día llamaríamos esto un triángulo amoroso, digno de una teleserie, una teleserie donde hay dos hombres y hay una mujer que se pelean a la misma mujer. Bueno, todo llegó muy, con muy buenos arreglos, porque así lo establecía las leyes españolas, ¿eh? Entonces Quiroga, el año 1579, cuando viene hacia el sur, hacia Concepción, no era gobernador del reino todavía. O sea, perdón, era gobernador del reino. Ya había muerto Valdivia, pues, en 1553, muere Valdivia, en 1553. Estamos hablando de 1579. Establece un fuerte, el fuerte de San Bartolomé, en el bajo de Chillán Viejo. Que fue en el invierno de 1579, y deja a cargo al capitán Fernando de Alvarado. Estamos hablando del año antes de la fundación de Chillán. Ya había un fuerte ahí en el bajo de Chillán Viejo. Y lo deja a cargo del capitán don Fernando Alvarado. Don Fernando Alvarado, como deberíamos decir, fue el primer gobernador provincial aquí de Chillán. En el año 1580, el año de la fundación de Chillán, fallece don Rodrigo de Quiroga, el gobernador del reino, debiendo asumir la gobernación de Chile el yerno de él, don Martín Ruiz de Gamboa, nuestro fundador, nuestro padre fundador de Chillán, que estaba casado con la hija de don Rodrigo de Quiroga. Y era una hija natural también. Así eran las relaciones sociales en aquella época. Fallece entonces, y don Martín Ruiz Gamboa, después de haber fundado la ciudad de Castro en Chiloé, una hazaña, realmente, cuando vuelve rumbo a Santiago para asumir la gobernación del reino, funda Chillán. Entonces ya era gobernador don Martín Ruiz Gamboa. Al llegar al Valle de Chillán y fundarle el 26 de junio, lo hace sobre la base del fondo del fuerte de San Bartolomé, que había creado su suegro, don Rodrigo de Quiroga. En consecuencia, fíjate que el suelo chillanejo era ya conocido por los españoles, y bastante conocido, y bastante recorrido antes de que se fundara la ciudad. Entonces, cuando se funda Chillán, ya se sabía que ahí había que fundar una ciudad, ¿eh? Una ciudad que tuviera ciertas características, que fuera una ciudad estratégica, ¿eh? Que sirviera para defender los caminos reales, ¿eh? Para abastecer a Concepción, porque Concepción era la capital militar del reino. Entonces había una razón muy, pero muy estratégica, que no se las enseñaban en ninguna escuela militar, pues. la iban aprendiendo a medida que iban experimentando las cosas, donde llegaban, pues imagínate cuando llega don Gómez de Almarao en 1536 y se encuentra con 30.000 mapuches que le hacen la guerra. No era llegar, pasearse por aquí, por el territorio. No, era bastante complejo. No solamente las condiciones naturales, sino que también la hostilidad de los mapuches, que no podían ver que llegara gente extraña a invadirlos. Entonces, pero hay otra historia bien interesante en esto, ¿eh? ¿Cómo eran las relaciones parentales? ¿Cómo se establecían las relaciones sociales, ¿eh? Dentro de la sociedad? Los conquistadores, estas relaciones parentales entre los conquistadores españoles era muy evidente, como ese triángulo amoroso de Pedro Valdivia, Rodrigo de Quiroga e Inés de Suárez. Pues. Como decíamos anteriormente, era digno de una teleserie, sí. Una telenovela hoy día. Habían dos personajes tan relevantes, gobernadores del reino, que tuvieron la misma mujer, pues, a doña Inés Suárez. Y doña Inés Suárez había enviudado también, pues su marido se había muerto en Panamá. Otro aventurero también, ¿no? Y doña Inés Suárez era modista en España, pero se enganchó a venir a buscar al marido, y el marido estaba en Panamá, pero había muerto. Bueno, ahí conoció a un Pedro Valdivia, cuando Pedro Valdivia vino al Perú ya venía la pareja, emparejado. Pero también, fíjate, son los vínculos entre don Rodrigo y Quiroga, su hija Isabel, que era con una nativa, había tenido a esa hija Isabel de Quiroga con una india, y que fue la esposa de Martín Ruiz de Gamboa, el fundador de Chillán. Entonces, yo digo, hay una representación social aquí de que habían virtudes públicas, eran conquistadores, eran gobernadores, eran personajes relevantes, el rey los nombraba, el rey de España, el emperador de España, pero sin embargo tenían una vida privada bastante especial, sí. Bastante especial, diríamos hoy día, para los copuchentos.
1: Para la farándula.
0: Eran temas para, sí. Imagínate cómo serían los programas de televisión si hubieran existido.
1: Si tiempo,
0: habían
1: claro.
0: Hablado de este emparejamiento, sí. ¿No? Y estas virtudes públicas, pero una vida privada en un mundo que era muy de una historia muy de una conformación social, de una estructura social muy incipiente, muy embrionaria, sí. No se consolidaba. Las leyes españolas establecían que los gobernadores, los hombres públicos, tenían que casarse con mujeres españolas y no con indígenas, pero todos sabíamos bajo cuerda en los comentarios que los españoles tenían mujeres indígenas. Pues las mujeres indígenas también tenían su encanto, para el hombre español que llegaba solo a aventurar en estas tierras. Y Chillán no se libraba tampoco de estas copuchas, llamaríamos copuchas hoy día.
1: Sí, de la farándula, como le decía
0: la farándula, ella, la farándula de hoy, exactamente.
1: Que siempre ha existido, ¿cierto?
0: No,
1: siempre ha existido.
0: Pero sí, desde que el hombre es hombre, desde claro. Que la mujer es mujer, pues.
1: Siempre ha existido.
0: Siempre ha habido esta atracción, atracción sexual.
1: Claro, pues. Lógico.
0: Eso todo siempre está escondido.
1: Claro. Ya le queremos agradecer, como siempre, su compañía. Cada historia es muy entretenida. Marco Aurelio Reyes, como siempre, nos encontramos ya la próxima semana subsiguiente, ¿cierto? Con nuevas historias tan interesantes.
0: Vamos a tener siempre lindos temas.
1: Lindos temas. Muchas gracias. Que tenga lindo fin de semana.
0: No, igualmente, Marlene.
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0: 12 del día, 33 minutos.
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2: Río Viejo debe su nombre a una situación geográfica particular. Antiguamente, el río Chillán, o al menos uno de sus brazos, corría cristalino por ese sector. Como sabemos, los ríos suelen cambiar su curso y precisamente eso ocurrió en este caso. El poblamiento del área, luego del terremoto de 1835, se explica por la presencia de agua, elemento indispensable en todo asentamiento humano. Antiguos vecinos, como don José Miguel Vera, escucharon de sus padres aquello de que el río cruzaba por donde hoy se levantan poblaciones.
3: Según mis padres, dicen que por aquí venía el río antes. Yo creo que porque por allí hay calichera, donde sacaban poco más para adentro, para allá, sacaban ripio, y el río se nota que iba poco más para el sur, porque se nota unos zanjones viejos. Por eso dicen que le pusieron río viejo.
2: Sigamos conociendo más historias sobre este interesante barrio. Los primeros vecinos del sector eran propietarios de casas quintas y también campesinos que llegaban a la ciudad en busca de trabajo. La cercanía con el gran fundo Boyén aseguraba trabajo permanente. La existencia de canales permitía el florecimiento de chacras y cultivos.
4: Mira, la gente trabajaba, había mucha gente que por aquí sean tipo hortalizas. Había muchas hortalizas por aquí. Se sembraba y se plantaba de todo, la lechuga, repollo, todo lo que es fruta, sandías, melones, todas unas quintas que habían atrás de mi casa, todo eran hortalizas. Ahí trabajaba gente y se abastecía el mercado.
2: El abundante tráfico de caballares y carretas permitía a los lugareños dar vida a una serie de negocios. Es así como florecieron cocinerías destinadas a saciar el apetito de los viajeros que entraban a la ciudad, o que bien retornaban a sus hogares en el campo. Pero el traslado hacia el centro de Chillán no era fácil, y solo con el paso de los años se contó con locomoción para acortar el viaje. Y así como existían problemas de locomoción, los vecinos debieron agruparse en comités para llevar al barrio servicios tan fundamentales como el agua y la luz eléctrica. Pero las generaciones de jóvenes, es decir, hijos y nietos de los primeros habitantes del sector, también encontraban las formas de divertirse sin apartarse demasiado del barrio. Hoy el sector se ve distinto. Comienza a refaccionarse la avenida de igual nombre y gran parte de las calles se ven asfaltadas. Los canales que antaño corrían por la chacra del sector fueron entubados y las cocinerías viven solo en el recuerdo de unos pocos. Sin embargo, entre sus añosas viviendas aún quedan vecinos dispuestos a compartir sus vivencias. Son historias de barrio que laten en la memoria colectiva del añoso sector.
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1: 1:02 p.m.
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0: 11 de la noche en La Habana, Cuba.
1: 11 de la noche en San Salvador, El Salvador.

0: Radio Reloj. 5 de la mañana.
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0: 1:33 PM.
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2: El popular sector de Santa Elvira tiene su origen luego del terremoto de 1835, cuando se ordenó el traslado de Chillán a su actual emplazamiento. La salida norte de la nueva ciudad correspondía a la prolongación de calle 18 de Septiembre. Es precisamente su ubicación a la vera del camino, la migración masiva del campo a la ciudad y la existencia de un arroyo de aguas cristalinas lo que permitió el florecimiento del barrio Santa Elvira, según ilustra el historiador Marco Aurelio Reyes.
3: La gente en Santa Elvira se agrupa fundamentalmente en torno a la salida de Chillán hacia el norte, o el ingreso por el norte de Chillán. Entonces ahí se empieza a producir ese fenómeno de aglutinamiento. Ahora, hay otros factores también importantes que empiezan a tener características, por ejemplo, el mismo el Santa Elvira. Se produce con el loteo de los predios. Hay un loteo de los predios en estos sectores circundantes a la ciudad, que es un proceso muy rápido. Es un proceso que se acelera por ahí por el año 1850 y que sigue hasta el año 1920 más o menos, en el siglo XX.
2: El sector de Santa Elvira, en su origen, reproduce las costumbres campesinas, pues prácticamente no contaba con obras de urbanización. Si existe un elemento identificatorio del sector, esa es la vertiente natural, que desde fechas inmemoriales surte de agua a los pobladores. Dicha fuente permitió abastecer a la ciudad en los duros días del mes de enero de 1939, cuando el gran terremoto destruyó a Chillán.
4: Tuvimos mucha dificultad en ese tiempo, no había agua potable porque el agua que había en Chillán todo se cayó y todo. Teníamos la vertiente, una vertiente que ahí quizás usted la han oído. Y esa vertiente abasteció de agua a toda la ciudad, porque los militares venían temprano, tipo 6 de la mañana, a llenar unas pipas de agua en carreta y salían a repartirla para el centro. Esa era el agua que había en Chillán. Así que imagínese, con un calor de casi 40 grados, 24 de enero, unos calores sofocantes, tremendos, y sin agua. Y nosotros, mi mamá era medio ignorante, iba bien temprano a buscar agua, porque después cuando venían los militares le echaban cloro al agua para desinfectarla. Entonces ya para que no le echaran cloro al agua que ella traía, iba bien temprano antes que llegaran los milicos. Mire la ignorancia, pues.
2: La vertiente o arroyo también era fuente de recursos económicos, pues aportaba agua gratis a las mujeres que ejercían el oficio de lavandera.
5: Antes nadie lavaba en las casas porque una que agua poco había, y así que ese canal servía todo porque había mucha gente que lavaba ropa ajena a los ricos, pues no como ahora que lavan en las casas nomás. Así que ahora antes era el puro arroyo ese nomás. Ahí enjuagar, poner la escudilla en la casa nomás y vamos al arroyo a enjuagar. Porque antes no se conocían las máquinas.
6: La mayoría de la gente era lavandera, de eso subsistía, como no había lavadora, nada de eso, así que la gente se ocupaba de eso, era su trabajo.
2: Otro hito identificatorio es la antigua planta eléctrica que permanece hasta hoy. La casona de ladrillos a la vista era la principal construcción del sector y atraía a los niños debido a la existencia de una especie de cascada artificial. Aun cuando han pasado los años y el sector se encuentra completamente pavimentado con luz eléctrica, alcantarillado y locomoción, aún es posible encontrar antiguas construcciones de adobe. Así como se mantiene latente el sentido de pertenencia de sus habitantes. La vertiente, testigo privilegiado del desarrollo del sector, continúa latiendo cual corazón del sector de Santa Elvira.
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1: Dos de la tarde, dos minutos.
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0: 2:32.
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2: El barrio Villa Alegre, hoy conocido como Ultraestación, registró hasta las dos primeras décadas del siglo XX una bulliciosa vida social y económica. Antes de la llegada del tren, era paso obligado de carretas que se dirigían con sus cargamentos cerealeros hacia el puerto de Tomé. Era un verdadero puerto terrestre, donde se daba cita a la mayor diversidad de comerciantes, tanto de la zona como de otros puntos del país.
3: Ese fue un barrio comercial tremendo. Era como un segundo sector comercial de Chillán, porque ahí se agrupaban por cuadras y cuadras, lo que es hoy día ahí en la Ultraestación, se agrupaban los negocios de todo tipo. Había todo lo que fuera, las cocinerías, habían los herreros para los caballos, ¿no es cierto?, de las carretas, de las tremendas caravanas de carretas. Había los carreteros para arreglar las ruedas, en fin, todo lo que había ahí en ese sentido. Y para abastecimiento. Y por supuesto las chincanas, que eran muy famosas, porque la gente venía con deseos de divertirse también.
2: El activo comercio que se mantuvo durante parte del siglo XX dio vida a personajes que se convirtieron en leyenda, como la recordada Pancha Gorda. Esta vecina poseía pescadería y era famosa por sus exquisitos pescados fritos. Como Pancha la Gorda, recordada por su capacidad de trabajo y su gran figura, había mujeres dedicadas al antiguo oficio de entretener a los hombres. Una de ellas era la Huacha Torres, que aún permanece en el recuerdo de la señora mayores. El terremoto de 1939 también dejó huella en más de un vecino. No podía ser de otra manera, pues ese cataclismo es parte de la memoria colectiva de la ciudad. Pero el esparcimiento y el estudio también tenían cabida, según recuerdan las vecinas.
4: Nosotros nos juntábamos así en la calle casi siempre en la noche, porque en la mañana, en el día uno iba a la escuela o tenía que ayudar en la casa. Yo estudié en la escuela, ahí donde está la cancha del ferroviario. Ahí había una escuela que hicieron después del terremoto, de estas de madera que hicieron, que era la 16 y la 20, porque la 16 era de mujeres y la 20 eran los hombres. Así que íbamos las mujeres en la mañana, los hombres en la tarde. Y después hicieron esta escuela. Y cuando inauguraron la escuela aquí, yo ya me tocaba el sexto. No es que antes era de primero a sexto año, primaria eran. No eran básicas como son ahora. Así que el sexto lo hice aquí yo cuando inauguraron el colegio.
2: Mucho de nostalgia hay entre quienes vivieron en un barrio más atractivo y con vida. Ese sentimiento es fácilmente perceptible entre sus antiguos vecinos.
4: Antes, cuando íbamos al mercado nosotros con mi mami, nos íbamos de aquí a las 5 de la mañana. Hacíamos las compras y había un caballero que tenía carretela y él nos traía las cosas, porque en ese tiempo que estaba la feria aquí se vendía harto. Y íbamos al matadero, comprábamos los corderos por alabar, o sea, un cordero entero, uno o dos corderos.
5: Bueno, yo me acuerdo cuando era cabra chica que íbamos a jugar al frente de aquí de la casa, que estaban los corralones de la feria. Ya no estaba funcionando, sino que ya estaban los corralones nomás. Íbamos a jugar ahí cuando chica. Tenía más vida el barrio. Habían hartos negocios grandes y se veía más gente, había más movimiento. Habían fuentes de trabajo por aquí también, porque ahí, por ejemplo, estaban las bodegas del Banco del Estado, que se veían trabajadores, estaba Soquimich. Ahora ya está todo eso cerrado. Está el barrio, como digamos, que está muerto, no tiene vida este barrio ahora, porque ya no existen los negocios grandes. Las bodegas están todas cerradas, no hay nada por aquí que de trabajo, que se vea gente.
2: Por la antigua Villa Alegre ya no corren carretas con productos a Tomé. El tren tampoco reporta gran actividad y las antiguas ferias y comercios son como otros similares de Chillán. Sin embargo, sus antiguos habitantes continúan evocando con orgullo un pasado que permanece presente en la memoria.
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1: 3:00 p.m. en punto.
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0: 3:30 p.m.
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2: La población Víquer junto a Mardones conforman una sola unidad de origen. Se trata de predios periurbanos que fueron siendo loteados ante la llegada de la población rural. Favoreció su desarrollo la existencia de canales provenientes del río Chillán, como el recordado Huayca. Por ello, no era extraño que las familias del sector dieran vida a quintas y chacras. Así lo recuerdan las vecinas.
3: Teníamos árboles frutales, teníamos caqui nosotros, teníamos grandes matas de caqui. Entonces llegábamos, se pescaban los caquis, se iban a vender, y los duraznos. Se cosechaban hartos duraznos y se veían a vender. Enseguida después teníamos, había otras personas que tenían huertas, entonces el poroto, el cilantro, hacían almácigo y todos los llevaban a la feria, a venderlo al mercado libre.
4: Antes luego no corría así como corre ahora con llave, pues corría al aire libre, no más. Y hay que hacer los regalitos, las sequías que llevaban.
2: Pero así como se producía para el consumo familiar, también había vecinos que mantenían puestos en la feria de Chillán. La historia y los propios vecinos señalan que luego del terremoto de 1939, muchas familias llegaron al sector, provenientes de áreas rurales, de comunas vecinas. Como se dijo, se trataba de predios de excelente calidad agrícola y que además estaban próximos a la ciudad.
5: Uy, esto era aquí un puro potrero. Esta esquina aquí era ahí de entrada una carretera, se enterraba. De entrada algún chancho que pasaba por un lado u otro. Ahí quedaba enterrado. Mi esposo trabajó como presidente de la población varios años. Pedí a la municipalidad, Dios gracias, que siempre tuvo acogida, y entonces se traían camiones de ripio, de escombro, y se tiraban ahí.
2: Al igual que en otros barrios de Chillán, el sentido de pertenencia exhibido por los vecinos tiene su origen en antiguos vínculos sociales. Y es que juntos debieron luchar por contar con espacios más dignos y amigables. La nostalgia hace ver aquellos años como una época especial, donde las personas solían comprometerse con proyectos que involucraban a toda la comunidad.
3: La población era todo, aquí era muy, muy unido. Los vecinos que éramos, entre todos los cuantos amas, la juventud en ese tiempo, los cabros chicos, todos jugábamos juntos, compartíamos todo. También hacíamos, más adelante, ya habían, como las mamás se juntaban en los comités, porque habían comités, entonces esos comités ellas tenían su convivencia. Entonces los niños también participábamos nosotros en juntarnos, hacíamos también fiestas, se les celebraba la Navidad y también se les hacía, juegos populares.
2: Un elemento símbolo del sector es la copa de agua, que funciona hasta nuestros días y que se encuentra emplazada en la calle que numerosos chillanejos aún conocen como La Manga, en alusión a la forma curva de su trazado.
3: Subir para arriba era como toda aquí la población, cualquiera llegamos y pedíamos permiso, pasábamos ahí a jugar.
2: Como todas las poblaciones aledañas a las cuatro avenidas, el sector suroriente de Chillán surge en forma espontánea y sin urbanización previa. La luz eléctrica, el agua potable y el pavimento son avances que llegan mucho después de los primeros vecinos. Hoy, como ayer, el sector es paso obligado para quienes deseen dirigirse a sectores turísticos de la montaña de Ñuble.
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1: Cuatro de la tarde en punto.
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0: 4 de la tarde, 30 minutos.
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2: La población 11 de septiembre nace en uno de los barrios deteriorados de Chillán, específicamente en el sector oriente, más inmediato a las cuatro avenidas de la ciudad, en el lugar exacto donde hasta 1902 se erigía el cementerio de los disidentes. Más tarde, y luego de una política de saneamiento del intendente Vicente Méndez y el alcalde de Chillán, el doctor José Sepúlveda Bustos, el cementerio fue trasladado y en su lugar se emplazó la población 11 de septiembre. Así lo describe el historiador Marco Aurelio Reyes Coca, quien también da cuenta cómo este barrio de Chillán nace por la necesidad que tenían los profesores de contar con viviendas dignas. Por su parte, Rosa Morales, habitante del sector, también destacó el esfuerzo de una cooperativa que se formó para entregar solución al requerimiento habitacional de los docentes de Chillán.
3: En su base inicial, la población 11 de septiembre se construye en sitios que eran también mal utilizados. Habían algunos sectores de todavía reservorios de bosques, todavía quedaban ahí a orillas del río. Eran viviendas muy precarias, ahí habían viviendas, las poblaciones eran como poblaciones callampas también. Y por otro lado, era lo que toda la gente sabía, que había sido el sitio donde estaba el cementerio. Entonces, eran de poca plusvalía, eran sitios de muy baja plusvalía, tenían el metro cuadrado muy barato.
4: Se juntaron 61 personas de esa época en el año 65 y mediante un préstamo compraron dos hijuelas al señor Selman.
5: Ese era el apellido del señor.
4: Dejaron por casi dos años que se utilizara para atalaje y ellos se ganaba con él. A los dos años se contrató a una empresa mediante un préstamo de la AAP Isabel Riquelme. Cada profesor obtuvo un préstamo y se inició la construcción de las 61 casas que conforman la primera etapa. Fueron 52 metros cuadrados el inicio. Y como era pequeño, solicitaron un préstamo a la caja por intermedio de Coradit, que en ese tiempo se llamaba así, y se hizo una ampliación.
6: Porque este era lo final de Chillán, y para allá eran parcelas solamente. Eran parcelas, pero parcelas grandes. Eran fundos grandes, que se cultivaban con chacras, con todas esas cosas. Era campo. Después esto comenzaban a parcelar, y ahora aparecieron después las parcelas Libertad Oriente, luego las villas Santa Patricia, Cabrero, todas esas villas que están aledañas a nosotros.
2: De esta manera, el único objetivo de la cooperativa que dio paso a la población 11 de septiembre fue entregar una vivienda digna a los profesores de Chillán. Y aunque en un principio se entregó en condiciones muy primarias, fueron los mismos vecinos quienes debieron terminarlas para vivir en medio de calles sin pavimento y sin mucha locomoción para acceder a ellas.
3: Tierrales, pedregales, pero las casas eran muy dignas, eran bonitas casas dentro de un modelo que construían las cooperativas. Y también era de acuerdo a la capacidad económica y de capital financiero que manejara la cooperativa y de la capacidad de pago que tenían también los productores.
4: Bueno, primero que nada, estos eran potreros. Y de ahí, de la calle Tarquipén hacia arriba, había parcelas donde vendían sandía, melones. Nosotros íbamos a comprar en esta época ya comprábamos ahí las verduras y algunas cosas. Y ahora son villas preciosas que existen hacia allá. En un principio fuimos muy pocos los que nos pusimos a vivir de inmediato, porque nosotros llegamos el año 69, los primeros pobladores, en marzo del 69, porque ya se estaba pagando dividendos. Al principio era un lugar tranquilo, muy apacible, con rico aire, no había robos, y así nos fuimos conociendo. Y así fueron naciendo nuestros hijos y se fueron criando. Y llevamos 36 años, vamos a cumplir en marzo 36 años viviendo aquí.
2: Más tarde, y luego de formada ya la primera etapa de la población 11 de septiembre, se realizó la construcción de la segunda etapa, a la que aún pertenece el vecino del sector.
5: Bueno, en esa época, como se organizó la primera, formamos otro segundo grupo y se hizo todo el trámite y se construyó la segunda etapa. Fue tipo distinto de casa. La nuestra, no puedo decir de las presentes, fue de mejor calidad, se puede decir. Fue más grande, son 65 metros de construcción con piso y medio. Y después de tanto tiempo, así como dijo, también pertenecimos a PES Préstamo y se construyó.
2: La población 11 de septiembre debe su nombre al Día del Profesor, que se celebraba justamente en esa fecha. Y aunque luego de 1973 se cambió para el 16 de octubre, los profesores que aún viven en el sector celebran su día el 11 de septiembre. Así lo contó el docente Marco Aurelio Reyes.
7: Bueno, eso es que él celebraba el Día del Profesor. Era el Día del Profesor, el 11 de septiembre. Ese era el día, digamos, que se le celebraba en todo el país. Así que después, bueno, ya tomó otra connotación. Después ya la gente decía, bueno, ¿cómo se va a llamar población 11 de septiembre?
2: Pero uno de los recuerdos más palpables que aún mantienen los actuales habitantes de la población 11 de septiembre es el del cementerio que se encontraba en el llamado Parque Arauco del sector.
6: Al frente, la Juan 23, era el cementerio viejo católico. Y el bosque que nosotros conocemos por el bosque, es que está en la esquina, ese sí era el cementerio alemán. Y cuando llegamos aquí, aún estaba un hoyo grande ahí, que dicen que ahí había bóvedas, ¿no? Y de los sitios de la Juan 23 salían hasta la hora, hacen hoyos y salen una todavía.
8: Y cuando nosotros llegamos nos llamó la atención, porque eso todavía el parque estaba cerrado, había un cuidador, vivía un señor que cuidaba todo ese. Por mandato de los alemanes, porque esta era de la colonia alemana.
2: Otro de los factores que también marcó, en un principio, fue la escasa locomoción que existía para trasladarse.
8: Sí, estábamos tan alejaditos, y como era nosotros empezamos diciendo que esto era campos, potreros, todo, había una sola línea y había como dos o tres liebres que pasaban, y eran unas liebres que sonaban para todas partes, pero lo único que nosotros teníamos para trasladarnos a la ciudad mientras nosotros no teníamos nuestro propio modo de salir.
2: La población 11 de septiembre, y entre sus calles y habitantes, todavía es recordada como el barrio de los profesores de Chillán.
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1: Cinco de la tarde, un minuto.
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0: 5 de la tarde, 30 minutos.
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2: Terrenos baldíos fue lo que le dio vida a la población Kennedy, un conjunto habitacional instalado al oriente de Chillán, en lo que se conoce como la Cañada del Oriente. Así lo describe el historiador Marco Aurelio Reyes Coca y el vecino del sector René Viveros, quienes también explicaron que la población nace a raíz de un programa del gobierno de la década del 60 destinado a la construcción de poblaciones para clase media, relacionado con una política de vivienda imitada desde Alemania y cuyas viviendas se construyen sobre la base de iniciativa privada.
3: La población Kennedy obedece a ese modelo de resolver un problema de vivienda que era crítico en Chillán después del terremoto y que se prolongó, como puedes ver, durante más de 20 años. Estábamos hablando de más de 20 años ya, 20, 25 años. Y justo la población Kennedy se construye en Chillán similar, por épocas más o menos similares al Tejar, que tenían dos características bien especiales. Eran segmentos de clase media y la Pedro Lago.
2: La población Kennedy fue entregada bajo el gobierno de Eduardo Frei Montalva. Y su estructura, como lo relata Marco Aurelio Reyes.
3: Cuando se inaugura, en ese momento era una de las poblaciones modelos que había en Chillán. Como te digo, y la gente se sentía interpelada con esta política porque además aparece lo que se llama el ahorro previo. Aquí antes no había ese ahorro previo. Ese era un sistema. Aquí simplemente el gobierno construía y entregaba las casas a los propietarios y los propietarios le iban pagando con el arrendo.
2: Este barrio se instaló en la ruralidad de Chillán, donde solo existían loteos de quintas de antiguos fundos que existían en la ciudad. Así lo describió Marco Aurelio Reyes.
3: Era un área que venía a ocuparse, aceleraba una reutilización del suelo, porque eso correspondía desde allí, así. Si miramos hacia Coihueca, cuando está el regimiento, ¿no es cierto? Todo eso es lo que se llamaba la Quinta Agrícola, que era un lugar ya tremendamente de ruralidad en Chillán, porque incluso el regimiento también llegó allí más o menos en esa misma época, por los años 50. El regimiento no estaba allá. El regimiento también obedece a otra política de ocupar algunos espacios. Mira, que a la larga yo diría que fueron fomentando la ampliación horizontal de la ciudad.
2: Este barrio de Chillán debe su nombre al recordado presidente de Estados Unidos, John Kennedy, quien por esos años fuera asesinado en medio de una multitud que lo aclamaba. Y aunque estábamos un poco distante de este hecho, la población Kennedy quiso recordarlo y homenajearlo poniéndole su nombre.
3: El presidente Kennedy tenía una imagen tremenda en los países del tercer mundo. Era un presidente exitoso y además se transforma en un mito realmente con su muerte trágica. Así que había mucha expectativa. Entonces aquí se le quiso rendir un homenaje a ese expresidente de Estados Unidos, ¿eh? Esa fue la razón que se le llamara, digamos, la población Kennedy.
2: Esta población tradicional de Chillán aún mantiene entre sus calles una escuela, la sede vecinal y la iglesia. Todas construcciones que se conservan desde sus inicios. Los vecinos de la población Kennedy reviven recuerdos pasados. Entre ellos, varias celebraciones importantes, toda una vida para algunos y recuerdos imborrables para otros.
4: Toda la vida. Primero, cuando chica era de calle Chacabuco. Viví en calle Chacabuco, frente al regimiento. Ahí me acuerdo yo, haciendo memoria ahora, pasaba un tremendo río, un tremendo canal por ahí. Y ahí jugábamos y todo, y el regimiento era, pero, tremendo. No es tan ahora como está ahora, tan ordenadito y todo, pero habían el regimiento, digamos, el regimiento, era así como digamos, que era como un campo así. Eso es lo que recuerdo y me gusta porque pasaba hasta un canal ahí y todo, jugábamos en el canal, era súper bonito.
2: La población Kennedy ha visto pasar por sus calles varias generaciones y aunque hoy varias de ellas ya han emigrado a otros sectores de la ciudad, en sus casas todavía quedan vecinos que han visto evolucionar y progresar a este barrio de Chillán.
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1: 6:02 p.m.
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0: 6 de la tarde, 31 minutos.
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2: La población Víquer junto a Mardones conforman una sola unidad de origen. Se trata de predios periurbanos que fueron siendo loteados ante la llegada de la población rural. Favoreció su desarrollo la existencia de canales provenientes del río Chillán, como el recordado Huayca. Por ello, no era extraño que las familias del sector dieran vida a quintas y chacras. Así lo recuerdan las vecinas.
3: Teníamos árboles frutales. Teníamos caqui nosotros, teníamos grandes matas de caqui. Entonces llegábamos, se pescaban los caquis, se iban a vender y los duraznos. Se cosechaban hartos duraznos y se veían a vender. Enseguida después teníamos, había otras personas que tenían huertas. Entonces el poroto, el cilantro, hacían almácigo y todos los llevaban a la feria a venderlo, al mercado libre.
4: Antes luego no corría así como corre ahora con llave, pues corría al aire libre, no más. Y hay que hacer los regalitos, las secas que llevaban.
2: Pero así como se producía para el consumo familiar, también había vecinos que mantenían puestos en la feria de Chillán. La historia y los propios vecinos señalan que luego del terremoto de 1939, muchas familias llegaron al sector, provenientes de áreas rurales, de comunas vecinas. Como se dijo, se trataba de predios de excelente calidad agrícola y que además estaban próximos a la ciudad.
5: Uy, esto era aquí un puro potrero. Esta esquina aquí era ahí de entrada una carretera, se enterraba. De entrada algún chancho que pasaba por un lado u otro, ahí quedaba enterrado. Mi esposo trabajó como presidente de la población varios años. Pedí a la municipalidad, Dios gracias, que siempre tuvo acogida, y entonces se traían camiones de ripio, de escombro, y se tiraban ahí.
2: Al igual que en otros barrios de Chillán, el sentido de pertenencia exhibido por los vecinos tiene su origen en antiguos vínculos sociales. Y es que juntos debieron luchar por contar con espacios más dignos y amigables. La nostalgia hace ver aquellos años como una época especial, donde las personas solían comprometerse con proyectos que involucraban a toda la comunidad.
3: La población era aquí era muy, muy unido. Los vecinos que éramos, entre todos los cuantos amas, la juventud en ese tiempo, los cabros chicos, todos jugábamos juntos, compartíamos todo. También hacíamos, más adelante, ya habían, como las mamás se juntaban en los comités, porque habían comités. Entonces esos comités ellas tenían su convivencia. Entonces los niños también participábamos nosotros en juntarnos, hacíamos también fiestas. Se le celebraba la Navidad y también se le hacía, juegos populares.
2: Un elemento símbolo del sector es la copa de agua, que funciona hasta nuestros días y que se encuentra emplazada en la calle que numerosos chillanejos aún conocen como La Manga, en alusión a la forma curva de su trazado.
3: Subir para arriba era como toda aquí la población, cualquiera llegamos y pedíamos permiso, pasábamos ahí a jugar.
2: Como todas las poblaciones aledañas a las cuatro avenidas, el sector suroriente de Chillán surge en forma espontánea y sin urbanización previa. La luz eléctrica, el agua potable y el pavimento son avances que llegan mucho después de los primeros vecinos. Hoy, como ayer, el sector es paso obligado para quienes deseen dirigirse a sectores turísticos de la montaña de Ñuble.
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1: Siete de la tarde, dos minutos.
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3: Es primordial conservar la memoria para recordar sucesos, recrear el momento, comprender el presente. La historia es nuestra y tenemos derecho a conocerla. A esta hora, el académico e historiador Marco Aurelio Reyes en LD Radio.
4: Porque hoy el tema es ¿por qué las termas son de Chillán y no de Pinto?
5: Interesante tema, porque muchas veces yo he escuchado, porque resulta que las termas de Chillán están en la comuna de Pinto.
4: Claro, entonces, tiene toda la razón.
5: Claro, y mucha gente me dice, las termas deberían llamarse termas de Pinto, claro, y no de Chillán. Claro. Pero bueno, es que todo esto tiene una historia, merece revisar esta historia, porque por supuesto que no podemos dejar de señalar que el principal balneario turístico, la atracción más grande que tiene nuestra región, es justamente el balneario Las Termas de Chillán, desde muchos siglos atrás. Entonces, realmente hay una larga historia. Han aparecido algunos libros, del cual en alguno de ellos soy autor también, de esta historia de las termas, porque resulta siempre esas maravillas de la naturaleza. Se sienten una atracción especial por ella. Cómo la gente empezó a darse cuenta de que tenían esa virtud de mejorar enfermos, como son las aguas termales, especialmente en un país como en Chile. Y para poder entender esto de las termas de Chillán en la comuna de Pinto, en la jurisdicción de la comuna de Pinto, tenemos que retrotraernos hacia el año 1850, más o menos, porque el gobierno chileno, en esa época en que se estaba construyendo la República, contrató a un sabio polaco, don Ignacio Domeico. Don Ignacio Domeico, que eran sabios que se dedicaban a estudiar diferentes aspectos de la vida humana y de la vida natural también. Y en ese entonces, don Ignacio Domeico, que llegó a ser hasta rector de la Universidad de Chile, publica el primer estudio científico sobre las aguas termales del complejo, como le llamamos hoy día, Nevados de Chillán. Señalando, don Ignacio decía, que se habían utilizado como aguas termales desde antes que llegara el conquistador español. Imagínate, antes de 1580, los aborígenes, los chiquillanes, ya usaban las aguas termales y las aprovechaban, como ellos decían, como un regalo del dios de las entrañas, porque ellos tenían un politeísmo, creían en varios dioses, y uno de estos dioses estaba en el interior de la tierra, que era Geuconuseu, y de ahí decía, esas aguas provienen de estas bondades que nos mandan los dioses, el dios del interior de la tierra. Entonces, cuando llegan los españoles, los cronistas coloniales, que generalmente eran sacerdotes, ¿no?, que iban dejando testimonio de todo lo que descubrían, todo lo que encontraban en el nuevo territorio. Y en el año 1674, siglo XVII, don Diego de Rosales, uno de estos cronistas, escribe sobre las virtudes terapéuticas de esas aguas, por lo cual posteriormente un médico muy famoso, que fue don Pelegrín Martín, el nombre suena, es el fundador de la familia Martín en Chillán, y es el padre de doña Herminda Martín, la benefactora del actual hospital de Chillán. Él escribía también, porque era un médico, español, catalán, había llegado a Chile también y empezó a ejercer su profesión aquí en Chillán. Y le llamó la atención las termas también. Y él concluía que un fray Bernardo Lugones, de la Orden de los Hospitalarios de San Juan de Dios, habían descubierto este tesoro natural de nuestras montañas y llevaban a los enfermos, que además no solamente lo llevaban para las curaciones en términos terapéuticos, sino que también los llevaban para ilustrarlos en la fe cristiana, ¿no es cierto? Les enseñaban el Evangelio, en fin. Era muy interesante el trabajo que hacían estos sacerdotes y hermanos del hospitalario de San Juan de Dios, que es el primer hospital también que se crea aquí en Chillán, ya bajo el gobierno de don Ambrosio O'Higgins. Entonces, ellos llevaban estos enfermos y así quedaba ilustrada la relevancia que han tenido estos hermanos hospitalarios de San Juan de Dios en nuestra historia de Chillán. Hicieron, porque el primer director, don Fray Rosauro Acuña, que era fray de la Buena Muerte, también fue el primer director del hospital, y el hospital se llamaba San Juan de Dios. Así que es el nombre que ha llevado siempre nuestro hospital, nuestro principal hospital de Chillán, San Juan de Dios. Entonces, fíjate que ante esta nueva realidad, había una nueva realidad porque ya se sabía que estas virtudes terapéuticas ya habían sido comprobadas por los científicos. Lo que hacían los indígenas era algo que les salía de la naturaleza, es decir, como la medicina natural, es como las agüitas del perro. Los perros se mejoran del estómago tomando agüitas, claro, nomás, y hierbas, comiendo hierbitas. Entonces, ante esta nueva realidad, ya en 1750, la familia Rubilar del Valle del Diguillín, donde los Rubilar son muy conocidos, esa familia en todo el Valle del Diguillín es muy famosa, la familia Rubilar, se convierten en los primeros concesionarios de las fuentes termales. Ellos se dan cuenta que pagando al gobierno del reino, estábamos en la colonia, en plena colonia, pagaban 100 maravedíes, 100 monedas anuales, por el arrendamiento de los valles, entre el Valle de las Trancas y los tres cajones cordilleranos que incluyen hoy día el predio de las termas de Chillán, y lo que se ha llamado también el Valle del Azufre. Imagínate que la infraestructura que tenían eran cajones, pero muy precaria, ¿no es cierto?, e ínfima. Entonces, ir a alguna temporada para buscar las virtudes terapéuticas de las aguas, para mejorarse de una serie de enfermedades, porque están escritas estas enfermedades, era como una odisea, po. Costaba harto llegar arriba a las termas, po. Hoy día no cuesta nada, po. Entonces, cada día empezaron a tomar en una importancia cada vez más grande. Estábamos hablando de 1750, siglo XVIII. Ahora, durante todo el siglo XIX, el país alcanza un importante desarrollo en lo que llamamos el valor agregado que se le da a los recursos naturales del país. ¿Ah? El país está buscando entrar en la modernidad. Entonces, estos científicos que eran contratados por el gobierno estaban destinados a eso, a darle un valor agregado a lo que era natural. Las aguas termales eran algo normal, natural. Salían de la tierra. Entonces, esto le daba la importancia y además atrajeron a colonos extranjeros, ¿no es cierto? En el fondo, el país estaba buscando aumentar la riqueza, su riqueza. Entonces, los estudios y los viajes hacia las termas crecieron, cada día se fueron haciendo cada vez, aunque eran bastante complejos, como te decía. Fíjate que hasta 1900, más o menos, ya la discusión aparecían asaltos a los carricoches que llevaban carretones que llevaban a la gente hacia las termas, no habían vehículos, los asaltaban. Pues. Hay todavía toda una mitología en el camino hacia las termas en la cueva de los Pincheiras.
4: Ah, claro.
5: Sí, que esa es otra historia, ¿te das cuenta? Entonces, era bastante incierto el viaje hacia las termas, pero cada día viajaba más gente, por las razones, como te decía, hacerse baños de barro, mejorarse de una serie de enfermedades, claro, tanto externas como interiores. Entonces, haciendo que las autoridades, el intendente de Ñuble en ese momento, don Ramón García, vislumbraba ese futuro, o el futuro próspero, decía, esto tiene mucho futuro, pero había que mejorar los servicios, había que empezar a construir algo importante, ¿no es cierto? Hacer el balneario, pues, porque ahí no habían puras casuchas nomás para usar las aguas termales, nada más. Bueno, en ese momento, el Cabildo de Chillán, que tenía la tuición, el Cabildo era la municipalidad de Chillán, tenía la tuición sobre el predio, porque él es el que la administraba desde que llegaron los españoles. Pero el valor que empezó a tener estos estudios científicos empezó a abrir el apetito de mucha gente, que querían adueñarse de las termas. Habían disputas, habían presiones que querían que el Estado chileno enajenara las termas, o sea, las vendiera a los privados. Fíjate, aquí hay un hecho bien curioso, y el Estado, a través de la municipalidad, en el fondo, no estaba ajeno a esta controversia, y siempre vivió expuesto a las expropiaciones, mientras no existiera una consagración constitucional de la garantía

0: establecía en una consagración que la Constitución lo estableciera. Pero como no existía eso, en 1880 había un peligro de que la municipalidad tuviera que vender las termas, el predio, porque eso era un fondo, un predio. Entonces, 1880, para concluir con las controversias, la municipalidad de Chillán, ¿qué hace? Hace una jugada espectacular en ese momento. Estamos hablando de 1880. Va ante el conservador de bienes raíces en Chillán y la inscribe como propiedad de la municipalidad de Chillán en la foja 55, número 147, el 20 de julio de 1880. Entonces, desde esa fecha, del 20 de julio de 1880, quedaba inscrita la propiedad de la Municipalidad de Chillán sobre el predio Termas de Chillán. ¿Cómo se llama? Del fondo. Era un fondo. Termas de Chillán. Era no solamente el recinto ahí donde están los hoteles y todo. No, era todo el predio, pues, todo el predio de las trancas para arriba. Pues, y fíjate que quedaba inscrita y por una sentencia judicial, pues, que estaba adquirida por prescripción extraordinaria. Hay un hecho bien curioso. ¿Por qué no son de Pinto? Porque en 1880 la municipalidad de Pinto no existía.
1: Ah, ahí está el motivo.
0: Existía la municipalidad de Chillán nomás.
1: Claro.
0: La municipalidad de Pinto se crea por efecto de la ley de la comuna autónoma de 1891. Entonces la comuna de Pinto se crea 11 años después que Chillán haya inscrito el predio Termas de Chillán.
1: Ahí está.
0: Te das cuenta que en la historia hay cosas bien curiosas, pues, en nuestra historia, que a veces para la gente en términos generales es muy difícil de entender, pues. Decir, porque claro, ¿por qué las Termas de Chillán no son de Pinto si están en la comuna de Pinto? Aquí lo explicamos, porque lo inscribió antes de que se creara la comuna de Pinto, la inscribió la municipalidad de Chillán. Y por eso la municipalidad de Chillán es la dueña. ¿Qué es lo que hace la municipalidad de Chillán? La entrega en licitación, la arrienda. Hay arrendadores que han durado muchísimos años, como la familia Sibori, que duró como 30 años más o menos la concesión, ya casi en pleno siglo XX. La familia Giner, que estuvo también hasta el 2008, 2000 más o menos actualmente, y los actuales arrendadores, que también lo hicieron, porque la municipalidad la arrienda por años, por muchos años, para que sea realmente un negocio.
1: Lógico.
0: Pero eso es lógicamente que esto hasta más o menos en 1980, más o menos un poquito antes, las termas no se abrían en los inviernos, se abrían solamente en diciembre. Entonces, el periodo termal era desde diciembre hasta abril.
1: Hasta abril. Y ahí se cerraba.
0: En abril se cerraba porque no se abría en invierno. Pero de 1980, cuando ya más adelante toma la concesión la familia Giner, lo hacen un balneario para todo el año, porque abrieron la temporada del esquí, estimularon las competencias de esquí, ¿no es cierto? Y el invierno va tanta gente a ese balneario nuestro como la que va en el verano. Es un balneario tremendamente anual. Es un predio, entonces podríamos decir hoy día que este es un predio particular que está situado en la comuna de Pinto. Tiene un dueño, que no es la municipalidad. ¿Por qué? Porque la municipalidad de Chillán tuvo la certeza de inscribirla para que quedara a su propiedad por el derecho de propiedad garantizado hoy día por la Constitución Política del Estado.

0: Entonces, hoy día existe, como decíamos, un inmaculado derecho a la propiedad privada que nadie lo discute hoy día. Po. Todo el mundo está consciente de que existe una propiedad privada, que es un derecho que está establecido en la Constitución política. Entonces, las termas de Chillán han cambiado muchísimo.
1: Oh, muchísimo.
0: Muchísimo. Hoy día es un balneario internacional. Un balneario internacional que no cierra durante los 365 días del año. Fíjate tú que cuando se produce el terremoto de 1939, por supuesto que las termas sufrieron el colapso. Se derrumbaron las casas que había, los hoteles, habían chalés construidos. Ahí venía a veranear don Carlos Ibáñez del Campo cuando era presidente en 1927 hasta 1931. Incluso el famoso Congreso Termal lo hace él ahí, cuando él, para impedir que hayan elecciones en el país en 1931, llama a todos los presidentes de los partidos políticos en Chile, le dice: pongámonos de acuerdo y dígame cuántos diputados y cuántos senadores quieren tener y los nombramos. Y hizo lo que se llamó el Congreso Termal el general Ibáñez, que era un asiduo veraneante en las termas de Chillán, pues venía todos los años a veranear, pues veraneaba. Son muy lindas las fotografías que tiene el general Ibáñez con vestido, con su corbata, con su terno de presidente de la República, y ahí entre medio del balneario, ahí en los bosques, en los asados campestres. Bueno, para el terremoto, las termas tuvieron que cerrar, pues el terremoto fue en enero, pero ya hacia fines de febrero, el concesionario entonces, que era los Siburi, estaban publicando en el diario El Mercurio y en la discusión de Chillán, estaban publicando avisos de que estaba abierto ya, que los turistas, los enfermos, podían ir a las termas para aprovechar aunque fuera ese pequeño espacio de verano que todavía quedaba, más o menos como un mes y medio. Entonces, ni siquiera los grandes desastres naturales han contribuido a destruir, a interrumpir, lo mismo lo cual pasó con el incendio del año 1900, que fue del hotel, el hotel hermosísimo que hubo antes, que había sido construido en los tiempos del general Ibáñez, pues, que yo lo conocí, que era tan hermoso, ese desapareció, pues, se incendió. Por eso después se construyó ese gran hotel hoy día, que es un hotel de lujo, que parece un oasis, pero un oasis tropical en plena montaña. En plena montaña nuestra.
1: Sí, destino preferido por muchos, como dice, turistas, brasileños. Bueno, argentinos,
0: pero los brasileros vienen porque vienen al esquí.
1: Claro, vienen a la nieve.
0: Y han habido hasta campeonatos mundiales en las termas de Chillán. Sí. ¿Te das cuenta entonces? Pero esa es la historia, es una historia relevante. En algún otro momento vamos a hablar más de otros detalles, de cómo eran los viajes, de cómo era la estadía, porque la gente era bien especial, pues. Se iban a veranear. Incluso la municipalidad de Chillán tenía tenía unos veraneos populares donde se llevaba a familias por una semana a unos pabellones que tenía ahí abajo del gran hotel, ahí abajo, y la gente no pagaba un peso. Iban a cuenta de la municipalidad a veranear a Chillán. Eso era una semanita de la gente gozaba. Imagínate que no tenía ninguna posibilidad de viajar en forma privada, particular, pues. Pero la municipalidad les pagaba el
1: Le
0: viaje,
1: otorgaba
0: ese viaje, que se terminó con el tiempo porque, bueno, los términos económicos en la vida, en la sociedad nuestra,
1: van
0: los
1: cambiando.
0: Tiempos, es lo que empieza a mandar.
1: Claro,
0: es don dinero, sí. Finalmente que terminó con los veraneos populares.
1: Esos beneficios tan bonitos, ¿no? Y tan buenos. Así que seguramente mucha gente que nos está escuchando, Marco Aurelio, también elige como panorama las termas en esta fecha, ¿cierto? En pleno verano, ¿cierto? A ir a disfrutar de las piscinas, un lugar maravilloso, un entorno increíble.
0: La calidad terapéutica de las aguas,
1: sí.
0: Ya tienen como casi dos siglos, ¿eh? Y lo usaban hasta los chiquillanes, los indígenas. Entonces, ¿qué más podemos decir, po? las bondades de las aguas termales es algo que está ahí y que nos regala la naturaleza, como se la regalaba a los chiquillanes. Los chiquillanes, decía, era un regalo del dios de la tierra. Así que es un tema muy interesante este de las termas de Chillán en la comuna de Pin.
1: Muchas gracias por estar acá, Marco Aurelio. Nos volvemos a encontrar próximamente.
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0: 7 de la tarde, 30 minutos.
1: Ñuble, sus personajes. Arturo Pacheco Altamirano nace en Chillán el 24 de abril de 1905, estudió en el Liceo de Hombres y en el Liceo de Concepción, donde Enrique Molina Garmendia le invita a presentar una exposición con motivo del centenario de aquel colegio. Se dio a conocer como artista en 1924 con su primera exposición de dibujos a pluma en el Liceo de Concepción, donde realizó sus estudios secundarios. En aquella ocasión presentó temas típicos de Chillán, su ciudad natal. Sus primeras exposiciones fueron en Santiago de Chile en 1929, posteriormente en Buenos Aires y Perú. En 1950 viaja a Estados Unidos y expuso en la sala de la Unión Panamericana en Washington y también en Nueva York. Fue agregado cultural de Chile en Francia en 1952. Su éxito en París le significó resonancia mundial. Durante la década del 50 expone en diversas partes de Europa. En 1956 volvió a exponer allí, continuando su gira artística por toda Europa y el mundo entero. Presenta sus trabajos más tarde en Japón, Nueva York, Washington, India y la mayor parte de los países del Oriente. Destacó por su pintura al óleo, en especial por su fuerte colorido y una técnica abundante de gran empaste. Realizó cuadros de marinas y paisajes de puertos del sur de Chile, naturaleza muertas, retratos, casas antiguas, alamedas, rincones coloniales de Chillán, Talcahuano y Concepción. En las últimas etapas de su carrera evolucionó hacia una pintura abstracta. Muere en Santiago el 30 de diciembre de 1978. 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
1: 8 de la tarde en punto.
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